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1: 19:03.
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0: ¿verdad?
1: ¿Verdad?
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0: buenos días.
1: Ay, ay, ay. Buenos días, buenos días. Hola, ¿qué tal nuestros amables oyentes? No, ahora sí estamos felices ya, porque ya estamos con la radio sufriendo por aquí, que de repente hayan corte. No está lloviendo en Machala el día de hoy. No, no, estamos bien. Estamos bien aquí en Machala, porque ayer se inundó Machala, claro. Se inundó Machala y ríos que se desbordaron. Ya vamos con las noticias más luego, ¿no? Ahí siempre hemos dicho aquí, y lo dijimos ayer, ay, que se desbordó el río, que se desbordó el macho, que se desbordó. ¿Y qué hacen tantos años cuando no desembancan los ríos? Los ríos también están llenos de impureza, ¿no? Y eso hace que las aguas suban. Pero no lo hacen, no previenen, ya sabiendo el mal, sin embargo no atacan ahí, eso es un problema. Ya deben de encajonar el macho, no lo hacen, pero venlo en la campaña, ya van a ver cómo hablan, maravilla, que le bajan la luna, que le bajan el cielo, el sol, todo le bajan. Así son estos políticos, ¿no? Bueno, un saludito para César Vallejo y familia Vallejo Cineros en Tenguel. Andes Apolo en el sitio San Jacinto en Piñas también. José Luis Aguilar en Piñas para Segundo Narváez. ¿Cómo está Segundo? Muy buenos días. Pedro Tinoco, Pedrito, buenos días. Su esposa allá en Moromoro. Amado Rojas y esposa y Moromoro haciendo ya los roscones blancos en estos momentos para Colón Granda y esposa también. Son nuestros grandes amigos, oyentes de la radio, Carlos Jiménez, Hermes Morales. ¿Cómo está Hermes? Para su esposa, su familia, con la sintonía de la radio. Homero Loaiza, el que vende ese quesito rico en el Mercado Nuevo, el mismo, este proceso, compra la vaca. La vaca se empreña del toro, pare la vaca, crece el ternero, la vaca da leche, él coge la leche, ordeña sus vaquitas, luego hace el queso y luego lo lleva al Mercado Nuevo a vender el queso. Él hace todo, o sea, no hay otras manos, solamente la de él, su hijo, que son los que trabajan, ¿no? Muchas gracias para Homero Loaiza, esposa e hijo allá en San Pedro en Piñas, que también los políticos le ofrecieron la carretera a todo este sector que es productivo, ganadero, y nunca lo hicieron. 7 años de promesa. Tito Zambrano también en Piñas. ¿Cómo está Tito? No lo vimos el domingo, porque había ido el día sábado, ¿no? Máximo González, que vende los dulcecitos entrando a mano izquierda. Muchas gracias, Máximo. Eladio Cobos en Piñas, sí lo vimos allá. María La Bandida, también un ratito nos saludamos. Oliverio Maldonado, Cooperativa Piñas número 80. ¿Cómo estás, Oliverio? Muy, pero muy buenos días. Él anda en su carrito, en su cooperativa, con la sintonía de Radio Liber Internacional. Donde le toque, ahí va con la sintonía nuestra. Carlos Jiménez, Segundo Ortiz, Barrio La Palmira. Mel Batandazo en Atahualpa. Y aquí viene el sobador Santiago Bremijos. Llámelo al 096-87-200. Carlito Navarrete también en Pasaje, posa ya con la sintonía. Repetimos el número telefónico: 096-87-200-79 de Santiago Bermijo, el sobador de Machala. Llámelo a cualquier provincia, el van, el avión de la leche. Para Fabricio Marix en Machala, Alicia Neira, Polo Motocha también. Por aquí parece que estamos un poquito nosotros mal con la cámara. Ahora sí vamos a ver. Aquí tenemos un problema con la cámara. Con la cámara, ¿no? Ah, no nos ha puesto ni el fondo, nada. ¿Qué está pasando, no? Si es así, mejor no la ponga. A ver qué pasa, director. Mejor la agacho. Sí, si no hay ahí cámara, ¿para qué? Ahí está mejor. Sí. Entonces queremos saludar a esos grandes maestros, Alicia Negra, Pablo Motoche, profesora del Ismael Pérez Pazmiño, aquí en Machala, Carlos Alberto Lino Rodríguez, al Guabo, el Valguabo, pero viven en Machala, sus hijos Geray, Daira, Lino Apolo, aquí en Machala también, para Julio Flores y Calulo, Jorge Granda, secretario general del Sindicato de Choferes Profesionales del Oro, Boris Carrión, abogado de movilidad, Juan Maldonado Salazar, Come Valareso, Segundo Ortiz y familia, Barrio La Palmira, Juan Roque Maldonado y Cholita Salazar en Huayquichuma, para Jorge Benigno Armijos e hijo Jorge Polibio en Florida, en Piñas, Henry Alvarado también en Moromoro, Carlos Correa de la Avanzada Full Sintonía nos dice. Un saludito también para los maestros mecánicos Pepe Córdoba y su hijo ingeniero Kevin Córdoba, maestros mecánicos de Machala. Estefany Cabrera, en Panadería María Daniel en Piñas, Orquídea Sur. Así es. Entonces, saludos para todos ustedes. Muchas gracias con la sintonía de Radio Libre Internacional. Director, si no salimos con el fondo, mejor no salimos nosotros en cámaras el día de hoy, ¿no? Muchas gracias. Usted es muy amable, director. Muchas gracias por la sintonía de Radio Libre Internacional. Bueno, entonces nosotros vamos a bajar la cámara. Sí, porque no nos gustan, ¿no? Ahí. Ahora sí, director. Sáquenos más de

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Hacerse la ionización es sacar toxinas. Y si nosotros no sacamos las toxinas, no estamos bien. Ese es el problema, ¿no? Hay que tomar muy en cuenta ese detalle. Detalle pequeño pero grande al final, ¿no? Porque las enfermedades, ¿por qué se presentan? Por las toxinas, porque estamos llenos de impurezas en nuestro organismo. Y sacar las toxinas es tener nuestro cuerpo en buenas condiciones. Por eso es bueno hacerse la ionización. Nosotros no hacemos la ionización porque sabemos lo que es esto, ¿no? La ionización. Por eso es que los invitamos para que nos visiten a sacarse las toxinas. ¿Quién no tiene toxinas? Todos tenemos toxinas. Las enfermedades se presentan es por eso, que nos estresamos o que estamos comiendo la comida con mucha grasa. Eso va directamente a la sangre, ¿no? Ahí está la silla vacía, no llega ya al mar todavía. Bueno, entonces por eso es que nosotros les invitamos para que nos visite a sacar. Ahí está. ¿Cómo está Junior? Qué bien. Junior, ¿qué nos dice Junior? Nos hace señita. Por la cámara dice Junior. Vamos a ver, Junior. Yo tengo mi cámara ahí, pero no tengo el fondo de la radio, Junior. No tengo el fondo. No sé lo que me dice porque estoy hablando. Que conteste el teléfono, dice. Sí. Bueno, no le puedo contestar porque estoy trabajando. En ese momento yo, en ese lajo yo sí aprendí mucho. No puedo contestarte, Junior, porque estoy trabajando. Pero de todas maneras, les agradecemos. Lo importante es estar al aire, aunque sea con la voz, no hay ningún problema. Así que les vamos a invitar a sacar todas esas impurezas que todos los días metemos en el organismo, todos los días. Y por eso nos enfermamos. Todas esas impurezas tenemos nosotros que sacarlas de nuestro organismo. A ver, vamos a ver por aquí. No, el problema es que no tenemos, Junior, el fondo, que es el logotipo de la radio, ¿no? Lo que está captando la cámara es lo de la sala nuestra. Y mientras no hay el fondo, no tenemos cámara. No importa, que tengamos el audio, no importa. Lo importante es eso, ¿no? Aparte de eso, tenemos el mero macho original. Ese es otro de los temas importantes. Lo que nos decían en Piñas, por ejemplo, ¿no? Mero macho original. ¿Por qué le decimos esto? Porque muchas personas que compran el mero macho falsificado, que viene por el Perú o viene por Colombia, entonces eso hay un gran problema. Un gran problema. Eso es lo que tenemos nosotros que hacer, es cuidarnos de esos productos malos. Le decíamos, esos triciclos que venden esas aguas, puro producto falsificado. Eso téngalo muy en cuenta. Y venden también ahí el mero macho falsificado. Lo decía Amado Rojas con su esposa, que nos tuvimos conversando un rato, reunión de amigos, el día domingo en Piñas. Y nos decían, por ejemplo, que yo un día vendí unas pastillas de mero macho. Nosotros no vendemos pastillas de mero macho por unidades ni por nada de eso, ¿no? Eso venía en un frasquito, decía que le vendía a un amigo. Él nos conversaba, pero dice que no le había hecho, no. Las pastillas vienen de Colombia, son falsas. Viene pastillas, el frasco original y la mitad del frasco. Tres presentaciones. Y el laboratorio donde nosotros traemos el mero macho original desde que salió, viene solamente en jarabe, frasco normal. Y también sacaron ellos, por ejemplo, las pastillas, pero venían frasquito cerrado,
no se vendía por unidad, venía frasco cerrado. Imagínese usted. Entonces a veces la gente se nos equivoca. Nosotros nunca vendimos por unidad el mero macho en pastillas, cápsula.

creo que eran algo, tantos años que han pasado ya, que eso no la sacaron, la suspendieron, hace muchísimos años. Ay, decía mi abuela, cuando mi abuela era niña, ahí salieron eso, ¿no? Pero no, nosotros suspendió el laboratorio, no traímos más, solamente con el frasco normal, que es el que nosotros tenemos y lo seguimos vendiendo. Tenemos para el hígado, por ejemplo, el hígado, graso. El hígado, que hay que cuidarlo mucho porque es el que produce la sangre. Si el hígado está enfermo, nos va a producir una sangre de malas condiciones. Eso tenemos que tomar muy en cuenta, ¿no? Muy en cuenta. Así que esperemos que compre para los riñones, para la circulación. Y tenemos las gotitas para los ojos que llegaron ayer, porque se terminaron, igual que las cápsulas. Las cápsulas también son para darle vitamina a los ojos. Los ojos hay que cuidarlos mucho. Los ojitos es realmente lo que Dios nos ha dado. Y lo que nosotros vemos son con nuestros propios ojitos. Así que hay que tomar muy en cuenta esto, ¿no? Los ojitos hay que cuidarlos. Usted ha escuchado decir, yo los cuido como la niña de mis ojos. Pero realmente no sabemos cuidar nuestros ojitos. Hay que darles vitamina también a los ojitos. Las gotitas, cuando hay lagrimeo, se ponen las vistas coloradas, arden las vistas. Entonces hay que echarse esas gotitas, si las tenemos aquí en la cesta oeste, y Héctor Chica. Nos decía Steven, cuando veníamos de regreso de Piñas para Machala, y nos decía que un señor, que no digo el nombre, que ha comprado y se ha puesto las gotitas, que estuvo ahí el día domingo, dice que le ha hecho muy bien las gotas, porque ahora está viendo más claro, y compró más frasquitos para los ojitos. Hay que cuidarlo mucho, mucho, mucho, mucho. Entonces, para esto, nosotros sí tenemos las gotitas para los ojos, las cápsulas que debe de tomarla, le aconsejo tomarlas, porque son vitaminas para los ojos, vitaminas para los ojos. Y en eso sí tenemos que decirlo claramente para usted. ¿Qué más tenemos? Colágeno hidrolizado, también llegó ayer los colágeno hidrolizado. Tenemos para la gastritis. También cuando hay reflujos, hay problemas en el estómago, de repente unos gases están metidos, hay que combatirlos inmediatamente, porque si no se nos hace una llaga gástrica, eso se revienta y nos manda la hemorragia de sangre. Hay que tener muy en cuenta eso, ¿no? Para el colon también, si usted está estreñido, téngale muy en cuenta que un colon estreñido no es bueno tenerlo. Usted normalmente tiene que ir al baño si come tres veces al día, porque es un proceso. Usted come, van los alimentos al estómago, lo distribuye el hígado, procesa el intestino delgado, de ahí lo último va al intestino grueso, como es el colon, por ejemplo. Ya son los desechos lo que no vale. Como que usted en la cocina, por decirle, la cáscara de plátano, el guineo, lo que sea, va a la basura. La cáscara de la cebolla, lo que sea, va a la basura, porque eso ya no vale. Entonces, ese es el asunto en el estómago. Cuando va todo al colon, eso ya, esas son impurezas que no vale y tenemos que botarlas. Si no, las vamos dejando ahí. Eso se hace duro. Duro, duro. Y ha pasado caso, acuérdense de los regadores de antes, ¿no? En la época de nuestra abuelo, nuestra madrecita, acuérdese de eso. Cuando uno se estreñía, por ejemplo, el regador, para que afloje eso y poder botar. Eso es lo que hacían antes. Ahora ya tenemos para
la gastritis, para el colon, para la circulación de la sangre. 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Estrés, el estrés enferma y mata también. Hay que tomar muy en cuenta eso, muy, pero muy en cuenta. 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Venga nomás, toda esta semana vamos a estar aquí en la ciudad de Machala. Bueno, ya cantó el gallito, y cuando el gallito canta es cosa seria. Eso nos quiere decir el gallito, nos quiere decir que ya es hora de escuchar las sagradas notas del himno nacional del Ecuador, porque es linda radio.

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0: A nuestros amables oyentes les decimos buenos días, gracias por acompañarnos. Bienvenidos a esta nueva jornada informativa, jornada de miércoles 10 de junio, cargada o marcada por lo que ha ocurrido en la jornada de este martes tras las fuertes lluvias del último 9 de junio, del último martes. Así que hoy vamos a estar hablando de eso, del impacto que ha tenido esta fuerte lluvia en algunos cantones de la provincia del Oro, donde la imposibilidad de movilizarse permanece en algunos sectores incluso del país. Son las 5 de la mañana con 8 minutos. Qué gusto poderlos saludar, ¿no? Bienvenidos a través de nuestras plataformas digitales, a quienes se unen a través de nuestro canal de Facebook, a quienes lo hacen en nuestro canal de YouTube y a quienes a nivel internacional o a nivel nacional desde otras provincias donde no llega nuestra frecuencia 101.5 lo hacen desde la aplicación móvil. Ya estamos al aire, señor o señora, prenda nomás el radio si quiere y póngase a ver la novela en el celular mientras escucha Radio Líder Internacional. Son las 5:08. Mande. No, lo que pasa es que hay gente que ve novela a esta hora, director, en YouTube. Sí, novela atrasada. Entonces, mientras escucha Radio Líder por 101.5, pues obviamente también está viendo novela. Yo las veo desde aquí, aunque mueva la cabeza como las iguanas, mírelo, así hace Miguelito. Mueve la cabeza, nada le gusta de lo que yo
1: no
0: digo.
1: No mienta, no mienta.
0: Pero sabe algo, pregúnteme si me importa si a él le molesto o no. Pregúnteme. No, no me importa, director. Buenos días a todos quienes nos acompañan ya. Gracias a ponerse en primera fila para sintonizarnos. Así que queremos hoy llegar también con el saludo para quienes nos escuchan, por supuesto, en el resto del mundo, como suele decir don Miguelito. Muchas novedades, se van definiendo los cuadros, directora, no los cuadros de la pared, no los cuadros de la, los cuadros políticos que estarán cursando las próximas elecciones. Algunos tienen ya años haciendo campaña, pero no tienen partido político. Un gusto saludarlo. Bienvenido, director, buenos días. Bienvenido, director, buenos días. Bienvenido, director, buenos días. Eso, préndale el micrófono al director, claro que sí. Ahí está el micrófono del director. Buenos días.
2: Llegué. ¿Cómo estás, Yalmar? Buenos días, excelente día, miércoles. Ombliguito de semana, le dicen, regálame 25 centavos de audio, por favor, de retorno. Ya, ahora sí, gracias, gracias. Ya estamos en la FM, en la frecuencia modulada, en la 101.5. Recuerde, somos Radio Líder Internacional, 101.5 para toda la provincia de El Oro, el país y el mundo. Estamos emitiendo nuestra señal desde la ciudad de Machala, capital bananera del mundo, ¿no? Así le dicen, ¿no? Ciudad de las palmeras, a pesar de que las palmeras a veces las maltratan y no les dan el respectivo mantenimiento, pues ciudad de las palmeras. Son las 5 de la mañana con 10 minutos, 5 con 10 minutos. Noticias buenas, noticias malas, noticias al fin. Hoy en la emisión del 10 de junio del año 2026, antes que nada y que no se nos olvide nunca, nunca, agradecer el agradecimiento a nuestro principal, a quien permite que hagamos este informativo, a quien permite que lleguemos a nuestro lugar de trabajo, a quien permite que abramos los ojos en la mañana, a Papito Dios, a él, al soberano, gracias a Dios por regalarnos un día más. Él es justo siempre, ¿no? Que sale el sol para el justo y el injusto, pero para todos sale. Depende de usted qué es lo que haga con 24 horas del día que le da la oportunidad. ¿Las aprovecha o las desaprovecha? Importante que si usted vive o no vive, hay que vivir tranquilos, hay que vivir en paz. Deje el juicio, oiga, deje el prejuicio, deje de estar hablando mal del prójimo, deje de estar hablando mal de la gente. Que no, todo lo que usted habla mal de la gente, eso se le revierte a usted. Así que es mejor bendecir. 5 de la mañana con 11 minutos. Carlitos Navarrete en el Cantón Pasaje, buenos días. ¿Cómo le va, don Carlitos? También a Bolívar Bustamante en la parroquia Buenavista. Ayer se salió el río, ¿no? Ayer parecía un día de invierno. Llovió no solo acá en Machala, en algunos cantones de la provincia, también en Guayaquil y en otras ciudades. Pero lo novedoso es que Machala se inundó. Ayer veíamos Machala tipo Venecia, inundada por algunos sectores de acá de Machala, hasta altas horas de la noche. Palmeras, Marcela Niado, 10 de agosto, Marcela Niado, 9 de mayo, y Marcela Niado, 10 de agosto, y Kleber Franco. Veíamos que el agua no bajaba, eran las 7 de la noche. Y el agua no bajaba por ahí el carrito, que yo tengo un carrito un autito, ¿no? No es esos carros de alta gama, esos carros altos que algunas personas tienen. No, es un carrito sencillito.
0: Carro nomás, no carrito.
2: Sí, es un carro, es un auto, un vehículo. Oiga, casi se me mete el agua a la cabina. Créalo, estaba muy inundado Machala. Hoy, seco Machala, como dice Miguel, seco Machala. 5 de la mañana con 12 minutos. Y la fiesta mundialista, y Almar, todos están pendientes. El día de mañana inicia ya oficialmente el jueves 11 de junio con el partido inaugural entre México contra Sudáfrica. Así que mañana comienza el mundial. El mundo se futboliza el día de mañana, así que importante conocer. Este domingo, me parece, si me corrige, este domingo juega nuestra selección querida. Viene haciendo partidos importantes. Se ha destacado con algunos jugadores. Ahí está Niño Moy. Estuve viendo el partido con Guatemala, esto de los días anteriores. Buen partido, un poco pasivo, pero sacaron los puntos. Aunque sea amistoso, pero lo vemos como puntos. Pero ganó Ecuador 3-0. Vamos a ver cómo desarrolla nuestra selección en este mundial que ya se viene. El día de mañana y juega domingo, ¿no? Juega el día domingo. Son las 5 de la mañana con 13 minutos. A la señora Inesita Sibanca Cuello, buenos días. Yadir Aguilar, ya en sintonía, muy buenos días. Comienza a compartir, ponga a compartir para que de esta manera podamos llegar a más público. Así que es gratis, regálenme eso. No sea malito. Ponga a compartir ahí en la transmisión. 5 de la mañana con 14 minutos. La voz irreconocible. La voz reconocible debería ser, ¿no? De Miguelito Ulloa, ¿cómo le va? ¿Sigue cantando? ¿Canta o no canta? Buenos días.
1: Canto, no canto. Lo que no me gusta es mentir, director. Que sí que ven telenovelas, que no cogen la radio por ver telenovelas. Oye, ¿qué clase de propaganda le pasa a este señor? Por eso le digo, no miente. Usted también le gritó casi... Me rompe por acá los tímpanos porque está bien que lo grite, ¿no? Yo nunca digo que escoja las telenovelas y no escuche la radio, ¿no? Al contrario.
2: Oiga, me dice.
1: Siempre
2: que,
1: digo.
2: Don Miguelito.
1: Sí.
2: Muñeca Brava dice que él ve en las noches. ¿Puede creer?
1: Ay, Dios mío. Por eso que se levanta tarde, porque pasa solo viendo telenovelas de noche. Ni la radio la escuchan, solo puras telenovelas nomás. Es como que un canal de televisión dijeron, no me vean las noticias, después vean las telenovelas. ¿Qué clase de colaborador tenemos ahí? Dios mío, lindo. Buenos días, Machala Seco, el día de hoy. Buenos días. Mi provincia del Oro, parece que fue el aguacero. Más de 7 horas de aguacero en Machala también, ¿no? Desde las 2 de la mañana. Imagínense, toda la mañana casi, hasta el mediodía goteaba todavía por ahí. Buenos días, mi país Ecuador. Muy buenas tardes, buenas noches en el resto del mundo. Todos sean bienvenidos a ver las novelas. Bienvenidos a Radio Líder. Yo sí digo que escúchenos Radio Líder Internacional, porque es linda radio.

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1: La Copa Mundial de la FIFA no solo será histórica por el número de equipos, sino también por sus sedes. Será el primer mundial organizado en tres países, Estados Unidos, Canadá y México, con un total de 16 ciudades anfitrionas. Estados Unidos con 11 sedes, México con 3 sedes y Canadá con 2 sedes. En el caso de Canadá, debutará como anfitrión de un mundial con sus estadios. En Toronto, el BNO Field Stadium. Y en Vancouver, el BC Place Stadium.
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2: Ya sabía yo.
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0: Estos son los titulares. Cristian Zamora, actual alcalde de Cuenca, no podrá buscar la reelección tras el fallo del Tribunal Contencioso Electoral. 6 meses de suspensión. 5:18 a.m, Miguel.
1: Ecuador en números rojos. 2,7 millones de hogares gasta hasta 102% más de lo que gana. Atención a la información de la hora. Esta es la hora 5:00 a.m, 18:50, linda radio.
0: Las lluvias de este martes están relacionadas a 3 fenómenos atmosféricos y meteorológicos que confluyeron en el país debido a las precipitaciones. Un total de 29 emergencias fueron reportadas en distintas provincias. 5:19 a.m, Chilalo.
1: Natalie Mafla. Ya está viendo telenovela, no escuchando la radio. Qué barbaridad.
0: Marimar, veo yo.
1: Escuche Radio Libre. Telenovela, esto es la madrugada. Qué tal, loco. La policía confirma, dijo Natalie Mafia. Confirma que cuerpo hallado en la Victoria en Quito es de universitaria. Atención a la hora, a la hora, a la hora. 5:19, 40 segundos. Linda radio.
0: Y una mujer fue asesinada en el cantón Santa Rosa, minutos después de haberse despedido de su esposo. 5:19.
1: Por lo menos se despidió Yalmar, ¿no? Seguridad fronteriza Ecuador-Colombia. Plan de la CAN que Daniel Noboa puede impulsar, dice el titular. 5:20, linda radio.
0: Otro ataque armado, esta vez en Machala, dejó una persona fallecida. Un hombre de 27 años, o próximo a cumplir 27 años, fue victimado a tiros. El detalle de estas y otras informaciones de inmediato aquí a través de Radio Líder. Marimar, 5:20 a.m.

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1: Ya son las 5 de la mañana con 21 minutos. Buenos días a quienes recién se levantan y aquellos que todavía están viendo la novela y deciden dejar la novela a un lado para ver y escuchar Radio Líder Internacional. Oiga, así. Hay gente que a esta hora, escucha, a esta hora, ¿sabe qué están viendo? Esto.
2: Telenovela, ya, sí.
1: Suéltela, director. Véalo ahí.
2: ¿Ah? Va a haber telenovelas a esta hora.
1: ¡Au! ¿A qué va a saber? Usted nunca se ha visto una novela, pues. Cinco de la mañana
2: con 21. ¿Qué se veía antes, muchachito, usted? ¿Qué se veía?
1: Marimar, pues, que no está escuchando. Claro, pues.
2: ¿De dónde eran las telenovelas?
1: A ver, ¿dónde aprendió a besar usted?
2: De México, de ahí se hacían las telenovelas. Y después fue Venezuela, que tuvo un buen elenco de artistas que hacían buenas telenovelas. Ahora ya Venezuela, los que aprendieron mucho de esos políticos solo a robar nomás. Bueno, el río Buenavista, de los principales afluentes. ¿Qué quiere? Saludos.
1: Si vamos saluda, con información local, entonces. Bueno, bienvenido.
2: Qué barbaridad, la gente quiere noticias, no telenovelas. El río Buenavista, uno de los principales afluentes del Cantón Pasaje en la provincia de El Oro, se desbordó la mañana de ayer debido a las intensas lluvias registradas en la zona. 5 de la mañana, 22 minutos. Hasta el momento, las autoridades no reportan personas heridas ni familias evacuadas a causa de la emergencia, dice hoy Correo, el diario de todos. No obstante, personal del Cuerpo de Bomberos de la localidad recorre la zona para brindar ayuda y levantar información sobre afectados. Imágenes difundidas por el Eco 911 muestran varias calles de la parroquia Buenavista completamente anegadas tras el incremento del caudal del río. 5 de la mañana, 23 minutos. Las principales o las precipitaciones que se han intensificado en distintas regiones del país durante los últimos días, generando múltiples afectaciones. Y según el reporte de la Secretaría Nacional de Gestión de Riesgo, hasta las 8:30 de la mañana de este martes ayer, se habían registrado 29 eventos adversos relacionados con las lluvias, 16 inundaciones, 8 deslizamientos, 3 aluviones, una tormenta eléctrica y un vendaval. Las provincias con mayor número de emergencias son El Oro, con 11 eventos, Guayas, con 7 y Pichincha, con 4. Al momento, 23 eventos continúan en atención y monitoreo por parte de las instituciones competentes, informó la Central de Riesgo. 5 de la mañana, 24 minutos. No, dice Marca. ¿Esto el inicio del fenómeno del Niño? Una interrogante. No. Sin embargo, existen condiciones que comienzan a configurarse y que podrían llevar a la declaratoria de El Niño hacia finales de este año. Bueno, y los especialistas y catedráticos del ESPOL, Jonathan Cedeño, por ejemplo, integrante del comité para el estudio regional del fenómeno del Niño, explicó a Ecoavisa que las lluvias y tormentas registradas actualmente en la costa ecuatoriana responden principalmente a la influencia de la oscilación que MJO por sus siglas en inglés, y se trata de un fenómeno atmosférico tropical caracterizado por una amplia zona de nubosidad, lluvias y tormentas que se desplazan lentamente de oeste a este alrededor del planeta cerca de la línea ecuatorial. Mire, amables oyentes, ¿no? A diferencia del niño, que se puede extenderse durante varios meses e incluso años, la oscilación es un fenómeno de corta duración, cuyos ciclos suelen completarse en un periodo de entre 30 y 60 días. Y por último, a propósito de la MJO, el Instituto Nacional de Meteorología e Hidrología, INAMI, había advertido al menos hasta el día de hoy, miércoles 10 de junio, lluvias de intensidad moderada y alta. Mire, aquí hay un detalle, Yalmar, director y amables oyentes, sin estar viendo novelas, nada de esas cosas, no, escuchando Radio Libre Internacional. Aquí hay un detalle que ya lo dijimos nosotros: con la naturaleza nadie se mete. Mire que el MJO, Instituto Nacional de Meteorología e Hidrología, INAMI, había advertido que hasta el día de hoy, es decir, en estos momentos ya debería estar lloviendo en Machala, pero no llueve. Ellos dijeron que hoy día iban a continuar la intensidad moderada y alta de las lluvias, pero eso es lo que nosotros decimos: con la naturaleza nadie se mete. Atención a la información de la hora. Esta es la hora 5 de la mañana, 27 minutos, linda radio.
3: Ahora, Miguel, le hago una consulta. Usted que tiene ya muchos años acá, ¿no?, en Machala viviendo. El tema de las inundaciones acá en la ciudad siempre ha estado así, ¿no? Llueve siempre, sí. Y la ciudad se inunda. ¿Será que hay soluciones? Porque ya vienen los precandidatos, ¿no? Y los precandidatos dicen: yo tengo la solución para que Machala ya no se inunde. Yo tengo la solución de hacer una compuerta acá por el Macho para que el agua se detenga y no pase acá al centro de Machala. ¿Será que se puede evitar las inundaciones en la ciudad de Machala? Porque algo similar pasa en Pasaje también, ¿no? Veíamos Pasaje, Santa Rosa, también por el río que se desborda. Entonces, puntualmente hablando de Machala, ¿no? Este es un problema de todos los años, ahora que se viene un fenómeno, pero en tema de invierno siempre se inunda. Y por tomar referencia a la calle Marcel Aniado, 10 de agosto, Marcel Aniado Iguayas, Marcel Aniado Santa Rosa, Ayacucho.
1: Juan Montalvo,
3: 25 de junio.
1: Tarqui.
3: 25 de junio y Tarqui. Zonas totalmente regeneradas por administraciones, pero no se ha evitado que se siga inundando, porque todos los años se genera invierno, parte del clima acá en el país, pero la ciudad siempre se inunda. Entonces la gente o las personas deben de entender, y cuando venga acá un candidato, ya me hace acuerdo de grabarlo y ponerlo en un cuadro, el tema de las promesas o propuestas de los candidatos a la alcaldía de Machala, porque ellos dicen que sí se puede. Pero nosotros creemos que no se puede evitar las inundaciones. Anoche pasaba por la Marcel Aniado y Palmeras, por comercial aquí. Oiga, eso era una piscina completamente. Tuve que buscar la manera de salir porque estaba lleno de agua. El comercial aquí ya estaba entrando el agua al parqueadero, por lo alto que estaba el nivel del agua. Entonces, este problema que se viene dando, y ahora con un fenómeno del niño que se puede venir, Machala va a estar inundada pues todo el tiempo. Es lo que va a pasar, porque ayer con una lluvia, como bien indicó, de algunas horas, ya Machala ya estaba inundada. ¿Y será que se puede evitar este tipo de inundaciones en posibles administraciones de parte del nuevo alcalde que ya se viene? ¿O simplemente son promesas como niños de Navidad que nos prometen un juguete o un caramelo y nunca nos cumplen, no? Entonces yo le preguntaba esto a Miguel porque usted tiene ya muchos años acá con la experiencia que ha manifestado. Machala nunca ha dejado de inundarse. ¿Y será que se va a dejar de inundar algún momento?
2: Bueno, verá, director, Es que antes Machala no es como es ahora. Bueno, no se puede evitar las inundaciones, ni Guayaquil lo puede hacer, porque estamos sobre casi el nivel del mar. Imagínese usted, cuando las mareas están altas, eso había antes, demoraba en bajar las aguas. Y en ocasiones como Puerto de Bolívar, del mar se regresaba por las alcantarillas a Puerto de Bolívar, se inundaba, que llegaba hasta el filo del malecón, porque no podían desfogar las aguas hasta esperar que baje la marea. Ese era el tema de siempre de Machala, Puerto de Bolívar, ¿no? Pero, ¿qué pasa si no trabajamos de un comienzo? Tenemos nosotros, director, que trabajar a fondo en qué, las pozas de oxidación. Tenemos que trabajar en la limpieza de las alcantarillas. Si no estamos preparados en eso, va a tener mayor inundación, Machala. Están tapadas las alcantarillas, las fundas, plásticas, papeles, vuelan de un lado para otro. Cuando llueve algo, esa agüita se las lleva de alcantarilla y se tapan las alcantarillas. No les dan el tratamiento o el mantenimiento que hay que darle. Y eso lo hemos visto y lo sabemos en los videos que hemos visto a través de Radio Libre Internet. No novelas, sino videos de lo que pasa en Machala, ¿no? La basura, cómo está flor del agua aquí. Entonces, si no se trabaja en el estero macho, hay que desembancarlo. Para eso hay maquinaria para hacerlo, o encajonarlo. Para evitar eso, nunca lo hacen. ¿Cómo vamos a evitar inundaciones? ¿El río Buenavista lo habrán desembancado? Va una pregunta para la gente que vive allá. ¿Han visto maquinaria usted en el río desembancando? Porque todo río se embanca por lo que arrastran los ríos. A ver si lo han desembancado. Ese es el problema, porque hay gastos. Y como hay gastos en estos trabajos, no son votos, son votos escondidos. Entonces, destapar una alcantarilla son votos que no flotan, no, esos están bajo tierra y esos votos no valen. Entonces, mejor no le demos importancia y nos vamos por otra cosa, ¿no? Esa es la clase de políticos, director, que tenemos nosotros. Ojalá que venga alguien a trabajar y a invertir en cosas importantes, no en cosas que no tienen importancia para la ciudad, director. Machala ha crecido bastante, director, ¿eh? Bastante ha crecido, y entre más crecido está Machala, más necesidades. Ese es el asunto, para evitar por lo menos que se inunde menos Machala.
1: Sí.
2: Barran las calles, limpien las alcantarillas, eso es lo que tienen que hacer para comenzar por ahí, director.
1: En algún momento, Miguel, y referente a lo que el director mencionaba, uh-huh, que qué se puede hacer, observaba que en Santa Rosa se construyeron cuartos de bombeo, ¿no? No sé cuánto esto pudo haber servido. Si alguien de Santa Rosa nos está escuchando o observando, sí, don Pedro Cruz, creo que es de Santa Rosa, allí se colocaron espacios para justamente bombear esa agua lluvia que se iba acumulando y tratar de evacuar con mayor facilidad, de acuerdo a lo que recuerdo. No estoy afirmando, no estoy a favor ni en contra, no. Me gustaría saber si esto dio o no resultado. Porque si esto dio resultado, a lo mejor en ciudades pequeñas, ¿sí?, en cantones pequeños o en parroquias, se pudiera utilizar como una alternativa. Y si es que no, algún técnico, algún entendido, algún especialista nos pueda decir, bueno, acá hay una alternativa, como decía el director, evacuar las aguas, usted decía al macho, ¿no? Usted mencionaba algo referente a...
3: Sí, los políticos, ¿no? Conozco un poco
1: pero
3: la parte.
1: Pero después todo político evita este tema. Mire usted que ayer el tema principal era justamente las inundaciones. No vi a ningún candidato hablar, más que por allí lo vi al señor Francisco Minuche, que decía que esto debía terminar. Pero ¿cómo va a terminar?
3: Bueno, Francisco Minuche, que ya se postula para candidato a la alcaldía de Machala, ya responsabilizaba a la alcaldía por falta de gestión, ¿no? Cabe recalcar que él pues ya se convierte en juez y parte también por los intereses que tiene para llegar a ser alcalde de Machala.
1: ¿Cuál es la alternativa que tiene la ciudad para justamente ir evacuando con mayor facilidad el agua y evitar estas inundaciones? El alcalde acá muchas veces dice, no, es que antes, por ejemplo, el agua permanecía estancada hasta las 2 de la tarde, ahora permanece hasta las 12. Entonces ya hay un avance, dice él, porque se reducen los tiempos. Sin embargo, Sin embargo, hay cosas que sí son 100% competencia de la alcaldía y que no es que hay que buscar otros responsables. Sí, como por ejemplo, leía y observaba con mucha atención que a la altura de la calle de la intersección recientemente construida, director, una vez que concluye el murito, del cual Miguel estaba en desacuerdo ahí en la nueva intersección, ya está destruida pues la calle. El asfalto prácticamente se ha visto deteriorado con apenas dos aguaceros que pegó, lunes y martes. Y eso evidentemente genera preocupación en los conductores. No sé si podemos poner allí la imagen. Y es que a la altura de la avenida 25 de Junio y Alejandro Castro Benítez hay dificultad debido a la aparición de nuevos baches y hundimientos en la calzada. Una situación que se agrava tras las recientes lluvias registradas en la ciudad. Considerando, amables oyentes, como es de conocimiento público, que la obra todavía no ha sido entregada. O sea, ni se inaugura y ya presenta estos problemas. Según los usuarios, varios tramos del asfalto presentan un notable deterioro, lo que obliga a conductores a realizar maniobras. Ayer, por ejemplo, cerraron el desvío hacia la derecha para trabajar en esa área. En horas de mayor tráfico, por ejemplo, se genera congestión y retrasos que pueden extenderse hasta 15 minutos para recorrer el sector. Los inconvenientes persisten desde la habilitación de la autopista o desde la habilitación de la vía, luego de la demolición del redondel al Bananero y la posterior construcción de la nueva infraestructura vial, aunque la obra aún no ha sido inaugurada oficialmente. Que no haya sido inaugurada oficialmente no quiere decir que mañana me van a decir no, pero es que todavía no ha sido entregada. No tiene nada que ver si fue entregado o no. Lo único que hay que destacar acá es que no es una obra en buenas condiciones. Discúlpenme, si esto está recién construido, recién hecho, debe estar en óptimo estado. Pues. Ciudadanos aseguran que ya se evidencian las fallas estructurales por el hundimiento de la calzada en determinados puntos, no solo este punto que menciono. Moradores y usuarios expresaron su preocupación por los trabajos mal ejecutados y cuestionan la calidad de la construcción y los controles realizados durante su ejecución. Las recientes precipitaciones habrían acelerado el desgaste del pavimento, dejando al descubierto sectores donde el asfalto prácticamente desapareció. Ante esta situación solicitan a las autoridades competentes, en este caso a la municipalidad, una inspección. Como le decía ayer, ya estaban trabajando. Pero ¿qué va a pasar, Miguel, en 6 meses? ¿Qué va a pasar, por ejemplo, en el invierno que viene el próximo año? Que no llueve uno ni dos días, pues llueve toda una semana. Es realmente preocupante y la alcaldía debe haber emitido ayer un comunicado. A ver, pasó esto. Porque allí antes de que exista esta intersección, no se levantaba, pues no se descascaraba el asfalto como se ha descascarado ahora. ¿Qué quiere decir esto, Miguel? Que las condiciones no son buenas en esta obra. 5 de la mañana
3: está flojito con 38. El asfalto ahí, ¿no?
1: Parece
3: está
1: que le han puesto asfalto. Una tela de cebolla encima. Mire, así estaban las calles. Esto no es nada, ¿no? La Marcela Niado, por ejemplo, usted por ahí puso un video de la Marcela Niado, el chico que estaba
3: Clever Franco y Juan Montalvo. Ajá, sí. Clever Franco y Juan Montalvo. Estos son los problemas que se dan siempre que llueve acá en Machala. Por eso le preguntaba, ¿no? Y partíamos con esta pregunta que le hacíamos a Miguel. ¿Este problema se puede resolver? No se puede resolver. Políticos dicen que sí se puede resolver, pero hay que entender que estamos en una precampaña, ¿no? Y en las próximas seccionales para la ciudad de Machala y la provincia. Entonces, yo creo que el ciudadano machaleño y Almar ya necesita conocer la verdad, en realidad. Y que no mientan, ¿no? Digan la verdad, lleguen con la verdad. ¿Se pueden resolver los problemas de inundación en la ciudad de Machala? Esa es la pregunta que le hacemos a los precandidatos. Y si están en sintonía, si están los asesores en sintonía, ojalá que cuando vengan la puedan responder. Y cuando preguntemos y ellos respondan, Yalmar, Miguel, vamos a tener la grabación para los próximos años en el caso de que lleguen a ser alcaldes, prefectos, concejales. Porque este es un problema de siempre. Este es un problema de siempre, Yalmar. Las inundaciones, el problema de los locales comerciales que se les mete el agua, los domicilios que se les mete el agua. Entonces, ¿cuándo se va a resolver este problema? Bien traído su comentario del tema del trabajo acá al ingreso de la ciudad de Machala. ¿Cuándo se va a hacer un buen trabajo? Cabe preguntar, ¿qué dice la alcaldía? ¿Qué dicen los señores concejales, no? No ha habido ningún tipo de pronunciamiento. Ojalá que estas lluvias no vayan despintando todo lo que se ha hecho acá en la ciudad de Machala. Ojalá. 5:40
1: ¿Hay
3: minutos.
1: Algo antes de darle paso?
2: ¿Y qué pasa, Yalmar, director, con los fiscalizadores de las obras? Aquí han puesto asfalto con brocha. El asfalto no es para que dure unas horas, ni dos, tres días. El asfalto es para que dure años. Pero para eso están los fiscalizadores de la obra.
3: El agua es enemigo del asfalto, tengo entendido, ¿no?
2: Claro, el agua, agua y el sol.
3: Pero tampoco para que se vaya tan pronto.
2: No, pues. No, no, pues. Por eso le ponen capas gruesas.
1: Es como que usted construyera una casa. Sí, diga, Miguel. Diga.
2: Diga nomás, diga.
1: Es como que usted construyera una casa, ni se muda todavía y ya la casa está que se cuartean las paredes.
3: Con salitre, ¿no?
1: Claro. Discúlpeme, pues. Hay algo que sí me generó bastante inconformidad ayer. Y no sé si de pronto acá nos escucha el señor Rubén Romero, a quien estuvimos llamando allí, no tuvimos la suerte de que nos conteste, el director distrital, que no se hayan suspendido las clases. La lluvia de ayer fue fuerte, fue por horas, las calles estaban inundadas. Algunos establecimientos que tienen las condiciones, Miguel, para que los vehículos ingresen en buena hora. Pero después había que dejar mejor a la libertad de que cada establecimiento diga, bueno, nosotros no vamos a tener clases presencial. Es un riesgo, Miguel. Es un riesgo para los padres de familia, para los niños. Hay niños que se van de la escuela a casa solos, acompañados de un hermano de 11, 12 años. ¿Qué pasa si hay una alcantarilla destapada, Miguel? Por ejemplo, en la calle Buenavista.
2: Ya ha pasado en Guayaquil eso. Ya
1: Buenavista y Novena Norte, más o menos. Esa zona se inunda, y no es que se inunda al tobillo, no. Es un poquito más arriba del tobillo. A media canilla, pues, ¿no? Entonces, sí hace falta un poco de sentido común en este tipo de situaciones. ¿Qué pasó en la universidad, por ejemplo?
3: Ya que usted está observando
1: las imágenes, hay un nuevo bloque de aulas que se ha visto afectado.
3: Y están recién construidas.
1: Recién construidas. ¿Qué puede estar ocurriendo, director, allí? Que no se ha sellado bien los espacios en las cubiertas, ¿no? En los techos. Y por ende se filtre el agua, pero eso afectó notablemente.
3: Pero fueron recién entregadas,
1: claro,
3: este bloque de aulas, claro, y al mar.
1: Sí, recientemente entregado. Estaba a prueba de sol, pero no a prueba de lluvia, director. Entonces ayer ya pues le pasó factura y el rector salía a decir que optaron por una modalidad telemática que me parece apropiado, pero como alternativa, pero tiene que dejarse como debería ser. El contratista, quien hizo esto, pues debe urgentemente llegar ahí al punto y solucionar el problema, porque los estudiantes no pueden estar en estas condiciones. Son las 5:43, Miguel.
2: Me da gusto. Yo siempre veo documentales, y alma director y amable gente. Y hace
1: yo veo novelas.
2: Nomás veíamos. Y usted ve nomás novelas. Eso es lo único que, ¿para qué sirve, no? Allá, por ejemplo, en los países asiáticos, y alma, los edificios, como aquí en nuestro país, Ecuador, son de bloques, ladrillos, cemento. Allá han cambiado la modalidad de los edificios y lo hacen ya por bloques metálicos. Y los van armando y soldando y los hacen los edificios en pocos días, Yalmar. Lo que el otro clase o la otra clase de edificio demora meses y años, allá lo hacen en poco. En un mes ya está un edificio armado. Pero es todo, todo, no con ladrillo, no con cemento, nada de esas cosas, no. Pero ¿cómo aumenta, cómo funciona la inteligencia de esos arquitectos, ingenieros? Y acá, sin embargo, hasta construimos mal esto, ¿no? Para mí, Yalmar, director, que hay en la maldición del bananero ahí. Parece que por haberlo sacado al bananero le ha maldecido ese sector, que antes no pasa lo que está pasando ahora sacándolo al bananero. Ahora lo quieren hacer más grande, quieren hacer
3: hay dos bananeros más
2: para ponerlo. Hay dos, ¿no? Y ahí imagínese usted, Yalmar, director.
1: Oiga, es el hermano.
3: Y es cierto, ¿no? ¿Por qué no se suspendieron las clases? Mire, esto es en el sector Israel, norte de la ciudad de Machala. ¿Cómo cree usted que podían salir ahí los niños a las clases? Pero nadie dijo nada, ¿no?
1: Nadie.
2: Y estar mojados todas las horas de clase, pues que se va contra la salud.
3: No, pues ¿cómo salen acá? Mire, en el caso de que usted viva allá en el norte de la ciudad, sector Israel, no, barrio Israel, ¿cómo salen los niños, los estudiantes a sus escuelitas, a sus colegios, si no tienen paso? Pero el Ministerio de Educación no dijo nada, dijo, bueno, sigan nomás, vayan a estudiar, no se manifestó, y es lo que la gente también decía el día de ayer.
1: Son las 5:45. Miguel, usted con más noticias, por favor, adelante. Sí,
2: muchas gracias, Yalmar. Bueno, el tema que hemos tratado el día de hoy sobre estas lluvias en Machala, pero hay más todavía, ¿no? Hay más. Las intensas lluvias dejan más de 500 familias afectadas. Las lluvias registradas durante la madrugada del día martes 9, por ahí comenzó, o el lunes comenzó, y ayer también, hoy no, provocaron el desbordamiento, como ya lo habíamos dicho, del río Buenavista, generando una emergencia que mantiene a gran parte de la parroquia Buenavista bajo el agua y dejando aproximadamente 500 familias afectadas, viviendas inundadas, cultivos anegados y varias evacuaciones preventivas. De acuerdo con el informe de la Secretaría Nacional de Gestión de Riesgo, el incremento del caudal del río ocasionó inundaciones en calles, avenidas y viviendas del sector, obligando a evacuar a una familia hacia una casa de acogida. La evaluación preliminar señala que cerca de 500 familias, equivalentes a unas 1,000 personas y aproximadamente 500 viviendas han resultado afectadas, mientras las cifras continúan en proceso de verificación. Ante la magnitud de la emergencia, personal de la Unidad Provincial de Respuesta ante Emergencias de la Central de Riesgo, que realizó evaluaciones iniciales y necesidades y recorridos por las zonas afectadas, mientras el alcalde de Pasaje convocó al Comité de Operaciones de Emergencia COE Cantonal para coordinar las acciones de respuesta. Esto, por ejemplo, del Comité de Operaciones de Emergencia COE, deben estar listas, sin esperar lluvias ni nada de esas cosas, ¿no? Recorrer sectores, que ya lo sabemos, pues, director, ya almarmables oyentes, ya sabemos de qué pata se cojea, pues estar trabajando ahí antes que se presenten los aguaceros, ¿no? Para evitar esto. Porque no solamente salen 500 personas, unas 1,000 personas en total, ¿no? De sus casitas, que ya quedan bastante flojas por el agua que se acumula allí, debilita todo y después puede venirse abajo. Estos son los problemas que tenemos que tomar en cuenta, ¿no? Pero sin embargo, aquí no viven estos señores del COE, no viven aquí, viven en la luna. Vienen por, oiga, vénganse para acá, porque tengo problemas, vine recién a ver qué está pasando. No, señores, así no se trabaja, ya el mar director y amables oyentes. Deben estar todo el año listos para cualquier emergencia. Eso es lo que hay que hacer.
1: Oiga, pero si el alcalde el alcalde de Pasajes publica que sale a las 3 de la mañana, ¿no? Y en la foto dice 4:59, ¿no? Y llama a la gente, oiga, ¿qué? Se le metió el agua, le dice. Oiga, que también se inundaron. Le digo, ¿y cómo va a preguntar eso? Pues el alcalde, ¿no?
2: Dios mío, lindo.
1: A veces, chuta, se nos quedan de años los alcaldes, ¿no? Se nos quedan de años. Bien
2: quedado.
1: Nunca han estado preparados.
2: Si yo fuera
1: alcalde. ¿Qué? Peor todavía, pues.
2: Si yo fuera alcalde, lo primero.
1: Con siete saque el agua.
2: Podría hacer yo destapar las alcantarillas. Antes de eso, barrer bien la ciudad, botar los desperdicios que tenemos acumulados. Ya se parece Cuba. Aunque Petro dice que Cuba es mejor que Estados Unidos, imagínese usted. Hay que limpiar las calles para que cuando llueva toda esa tierra no vaya a las alcantarillas. En otros países, ya el mar director de lo que yo veo, ¿no? Hay gente especializada que se mete equipados a las alcantarillas a destaparlas y saca hasta animales muertos de las alcantarillas que tapan en la época de aguaceros e inunda las ciudades. Así hay que trabajar. Eso hay que hacer.

0: ¿A usted se le metió el agua al patio o no se le metió el agua al patio, Miguelito?
1: Oiga, no, usted que le interesa siempre lo que yo hago, lo que tengo en mi casa, que anda viendo telas de novela, pero no se da cuenta de su casa, su barrio, ¿cómo vive en su barrio usted?
0: Se inunda, claro, se inunda prácticamente.
1: ¿Y por qué no lo ha dicho?
0: No, yo lo he dicho aquí con fotos y videos.
1: No lo ha dicho nada.
0: Lo que pasa es que a usted no le gusta
1: anda
0: decir dónde vive.
1: Preguntando por mi casa. El otro día se metió con mi familia, que cómo se crió mi hijo, qué hizo mi hijo cuando era niño. Es una persona metida que anda metiéndose hasta en lo que no debe. No se ría ya.
0: Un nuevo deslizamiento de tierra dejó completamente incomunicada la vía Saracay Piñas. El incidente ocurrió la mañana de este martes, cerca de las 7 de la mañana, en el sector conocido como Las Bateas, perteneciente a la parroquia Saracay. El informe de la Secretaría de Gestión de Riesgos de la Coordinación Zonal 7 indicó que las intensas lluvias registradas durante la madrugada y las primeras horas de la mañana saturaron los suelos, provocando el desprendimiento de gran cantidad de lodo y piedras sobre esta arteria vial de segundo orden. Al corte del monitoreo de las 8:30, las autoridades confirmaron el cierre total del paso vehicular. La afectación de la calzada, por ejemplo, y de acuerdo al informe preliminar, es que el deslizamiento cubrió una longitud aproximada de 20 metros. La Secretaría de Riesgo llegó al lugar, conjuntamente con el Ministerio de Infraestructura y Transporte, con maquinaria pesada para iniciar trabajos de limpieza y remoción de escombros. Personal de la Comisión de Tránsito también acudió al sitio para garantizar la seguridad vial y desviar el flujo vehicular. Para los conductores que necesitaban movilizarse, se otorgó la vía o se puso a disposición la vía Pasaje Atahualpa Piña Saracay. Este sector no es ajeno a las emergencias viales. El tramo Saracay Piñas ha demostrado una histórica vulnerabilidad ante la temporada invernal, registrando en reiteradas ocasiones desprendimientos de taludes, socavamientos de la mesa asfáltica y constantes intervenciones de limpieza por parte del Ministerio de Infraestructura y Transporte. La geografía del lugar y la intensidad de las lluvias actuales vuelven a poner en riesgo aquello. En su caso también, la vía Girón Pasaje se vio afectada por deslizamientos. A la altura del kilómetro 86 en el sector Uchucay, zona de mayor impacto, y en los kilómetros 72 y 105, donde hubo afectaciones severas que impidieron por completo el paso de vehículos. La emergencia afectó gravemente a varios puntos estratégicos de la carretera, lo que dejó incomunicadas las provincias de Azuay y El Oro. Por parte de la Secretaría de Riesgos se reportó que la magnitud provocó incidentes de gravedad en la zona, confirmando que existía un vehículo atrapado bajo el lodo y los escombros y al menos una vivienda que fue afectada por el impacto del deslizamiento. Autoridades no emitieron informe oficial todavía ni heridos o víctimas mortales. No sé si tal vez está actualizada la información que usted tiene, director, pero la gravedad de la situación provocó que equipos técnicos, maquinaria del MIT, se movilice hasta el punto para poder atender esta situación lamentable, prácticamente inesperado, ¿no? Se cayó prácticamente, se vino abajo esa montaña que estaba allí en la vía, que es la que usted puede observar. Quedó perdida la calle, ya no hay calle allí. Esta vía es bien estrecha, ¿no? Siempre ha sido de alto riesgo, más aún con la época lluviosa, con las condiciones climáticas que vivimos. Hay que tomar precauciones. ¿Qué puede hacer allí el Ministerio de Transporte, director? ¿Una nueva vía? ¿Ampliar la vía? ¿Cuál es la alternativa en estos casos? 5:54, vamos a observar en imágenes cómo quedó prácticamente esta vía tras verse afectada por los deslizamientos de tierra. Un fallecido, mire, ese es el saldo. Una persona murió tras el deslizamiento de rocas en medio de las fuertes lluvias en varios tramos de esta carretera. Se confirmó que la víctima mortal quedó aplastada por el material pétreo que cayó desde la montaña, dejando una escena de emergencia y alto riesgo para quienes circulaban por la zona. Tal como ustedes pueden observar en imágenes, el sector se vio de esta manera, ¿no? Allí ustedes pueden ver postes también de luz, parece que se han visto afectados, cablería. Y mire usted la magnitud de este hecho lamentable. El vehículo, ¿cómo quedó? Totalmente atrapado. Esta es la imagen final de cómo quedó un tráiler, correcto. Se lamenta mucho este suceso ocurrido en la vía Cuenca Girón Pasaje. 5:55, las 5:55, Miguel.
1: Así es, Yalmar, da pena ver, y sigue el deslizamiento según lo que se ve en el video, ¿no? Ahí está cómo se desliza. Es tierra floja que se desliza.

0: Entonces, cuando llueve es peor todavía. Ante la posibilidad de que el fenómeno del Niño, ya se dice que todavía no, se presente este año en el litoral ecuatoriano, que se anuncia para diciembre, el Comité de Operaciones de Emergencia COE Cantonal de Machala mantiene activados sus protocolos de respuesta y ha identificado tres sectores. Vea, recién están descubriendo el agua tibia. Han identificado tres sectores considerados críticos por su vulnerabilidad a las inundaciones. Mauricio Xungur Apolo, secretario ejecutivo del Consejo de Seguridad y vicepresidente del COE Cantonal, explicó que tras la resolución emitida el 28 de mayo por el COE Nacional, los comités cantonales fueron declarados en alerta amarilla debido a que existen alrededor de un 80% de probabilidades de que el fenómeno climático afecte al país durante los próximos meses. Y ahí viene una pregunta: ¿y qué están haciendo ustedes para evitar cualquier desgracia? ¿O espera que venga el fenómeno del Niño? Que aquí recién estamos conociendo. Frente a este escenario, las mesas técnicas de trabajo y los grupos operativos del COE Machala fueron activados para actualizar planes de contingencia, fortalecer recursos humanos y logísticos y garantizar una respuesta inmediata ante cualquier emergencia relacionada con lluvias intensas. Según Xungur, los tres puntos de mayor preocupación en el cantón son el sector. Aquí va, anote, Yalmar, director. Han descubierto que dice que son el sector del Retiro. No sé si ustedes sabrían eso o no. Otro, Balosa. Y otro, la zona norte de la ciudad. O sea, recién fue ayer, ¿no? Antes de ayer. Han descubierto. En el Retiro, el principal riesgo está relacionado con el posible desbordamiento del río Buenavista. ¿Qué no sabrían eso? Porque esto viene años, ¿no? Debido a esta amenaza permanente, existe un comité parroquial activado que funciona como primer respondedor ante emergencias y mantiene comunicación directa con las autoridades para alertar cualquier eventualidad. Noticia que la están actualizando porque ya la dimos el día de ayer sobre este caso. ¿Quién no conoce los puntos débiles? ¿Sabe qué, Yalmar, director y amables oyentes? Antes de llegar a la hora, esté preparado, director. Si yo fuera alcalde, a los departamentos que trabajan en la municipalidad les pidiera informe diario de qué han hecho y salgo yo con el carro a recorrer. A ver, venga usted con los técnicos, vamos a recorrer qué han hecho aquí. No han hecho nada, pues paso un informe que han hecho. ¿Y qué han hecho para evitar esto? Nada, pues. Entonces, ahí se va afuera, venga gente nueva a trabajar que sí tenga experiencia y conozca el asunto. Mejor dicho, vamos con la hora, director. Vamos con la hora, la hora, la hora, la hora, la hora, la hora, director.
1: Ay, no se me duerman.
0: Pero loco. Eso, director.
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0: Atención a la información de la hora. Esta es la hora, la hora, la hora. Son las seis de la mañana, linda radio.
3: ¿Y qué será de la vida de las encuestas, no? Oiga, ¿cuánto tiempo ha pasado desde que se inventaron esas encuestas?
0: Yo estoy en
3: truchas.
0: Lugar, estoy en segundo lugar.
3: Trucha. Usted en segundo lugar. Ya, usted ya perdió. Ya, pero usted lo descalificaron porque el tribunal no lo va a dejar participar. No lo va a dejar participar. No le digo por qué, porque después se resiente, ¿no? No le voy a decir por qué. Porque usted utiliza después el poder para mandarse a hacer placas para usted y eso
0: jamás
3: no está bien.
0: En la vida utilizo el poder. Siempre soy honrado y soy honesto y no ando cobrando cheques en los municipios para comprar carro de calidad. No, señor. Conmigo se equivoca.
3: Cheque no, pero placa sí, señor, y tengo pruebas.
4: Conteste, por favor.
0: ¿De qué? ¿Compra placa?
3: Claro.
0: ¿Y para qué quiere placa?
3: Usted, pues.
0: ¿Y para qué quiero placa yo?
3: 6:01 más para que después las haga caer. Dígnalo.
4: Lamentablemente, este es el sistema, pero usted tiene que contestar a la pregunta que se le planteó.
3: No, claro, se ponga molesto. No se ponga molesto. Silvi Durman dice: buenos días desde Italia, saludos cordiales. Marcelo García, ¿cómo le va? Antonia Mina, buen día, un gusto saludarle también. Escuche, doña Antonia, a esta hora está por un lado Radio Líder y por otro lado, ¿qué escucha usted? ¿Ah? Ahí se la pongo, ¿ah? Presta atención. Claro, a esta hora hay mucha gente que está viendo novelas. No, que este señor no sabe, pues no le va. Dice que tiene tres teles y
1: no
3: ninguno.
1: Escucha Radio Líder.
3: Ya esa antena,
1: novelas, director,
3: esa antena con palo de escoba. Esa antena con palo de escoba ya no le sirve. Y ahora hay un sinnúmero de servicios digitales de televisión. Oiga, Anita Murillo, buenos días. Gracias por acompañarnos. Un gusto saludarla en esta mañana. Claro que sí, por acá queremos llegar a saludar también a quienes nos sintonizan a través de nuestra página Radio Líder Internacional. ¿Cómo le va, don Luis Bolívar Bustamante? Pilas con el Chilalo. Ricardo Vega, buen día. Raúl Granda, Santiago Gutiérrez. Al norte de Machala, está don Manuelito Segarra junto a su querida y amante esposa. ¿Sabe cómo se llama la esposa? Jenny Encalada. Ella está allí, buenos días para ella. Se trabaja, dice, sin técnica calificada. Lo barato sale caro, decía mi abuelita. Al norte, sí. La señora Jenny sale nadando, más o menos. Mire, ella para acortar camino se viene nadando por la calle que ella vive, por la Santa Rosa. Y va de vía al nado, y coge la Marcela Niado y baja por Las Palmeras. Todo eso nada, hace triatlón. De ahí camina hasta el sindicato de choferes y allá coge el carrito para ir a trabajar. Eso hace la señora Jenny porque las calles están puras. No, esa es la verdad. Están puras agua, pura agua. Willy Hidalgo, buenos días. Oiga, hoy sí que van a ser unos soles terribles hoy día. Unos soles terribles van a ser hoy día. Así que esté atento, Miguelito. Así es, no suspenden las clases, pero las instrucciones disponen o las instituciones disponen a uno como padre de familia que vea si lo envía o no. Y si van a 2 horas, ya llaman para que los vayan a retirar. Qué mal está el distrito de Machala. Tienen que poner en orden esto el nuevo director distrital. Las lluvias desenmascaran a muchas administraciones. Esto es verdad. Ayer suspendieron las clases a las 10 de la mañana. ¿Ya cuándo dejó de llover? Mire, si ya dejó de llover, ya. Suspendamos las clases. Ay, Dios mío. Vamos con saludos, don Miguel. Ya me dio coraje a mí también.
1: Muchas gracias, sí. Dejó de llover al mediodía, ya le mandó 10 de la mañana. No mienta. Para María, a ver, María.
3: ¿Usted de casualidad no es rector de algún colegio?
1: No, mejor con usted no hablo. Yo hablo con los que saben, con los que no saben no hablo, porque no aprendo nada. Para Giovanni Spencer Blasio Aguilar, Juan Ascensión Ruiz García, muchas gracias a Doris Quesada, Flor María Alcántara Bejarano, gracias también para... A ver, Flor María Alcántara, ya decíamos. Yenicito Ordóñez, Ingrid Guerrero, ¿cómo está, Nera? ¿Qué tal? Muy buenos días. Para Julio Ayala Rodríguez, también para Darío Mendieta. Gracias, Parra, el Parra. Gracias para Enrique Cruz de la provincia de Santa Elena. Gracias por la gran sintonía de Radio Líder Internacional, porque es linda radio. La hora, mucha atención a la información de la hora. Esta es la hora. Son las 6:00 a.m, 4:50. 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
3: Rosa Camacho, buenos días. Allá en la ciudadela Federico Páez, un gusto saludarle. Mi marigotita dice por acá. Estoy junto a la pequeña Ailín. ¿Cómo le va, Ailín? Ailín Mora, ¿no? Buenos días para ella. Ya está compartida la transmisión. Claro que sí, Yadira Chamba, buenos días. Heroína Guadalupe Vivanco. No hacen porque no hay votos, sino que el contrato es mínimo y ahí no tienen ganancias, nos dice por acá. Desde la octava sur todo era estero. Desde la circunvalación sur todo era estero. Ahora son los barrios. La naturaleza recupera su terreno. Miriam González, estoy equivocado, Miguelito, pero las alcantarillas no están tapadas. Es que falta que drenen o draguen los canales. Acá al fondo, lo que es Nuevo Pilo, el Macho, porque Machala ha crecido, dice un oyente acá en su comentario. Víctor Alexander Andrade, buenos días. Saludos desde Guayaquil. Café se acabó, director, le cuento. Víctor Alexander Andrade, saludos desde Guayaquil. JJF en el sector Paquillalto. Novedad en Paquillalto. Ya hay agua, Miguel, en Paquillalto.
1: ¿Ya?
3: Sí.
1: ¿Llovió?
3: Sí, de lo que se, no de lo que se acumuló allí donde no han terminado la obra, está encharcada. Ya mismo vienen los mosquitos, ¿ah? Heroína Guadalupe Vivanco, buenos días. Andrés Leonardo Moreno, claro, gracias por la sintonía. Leito Reyes, un gusto saludarle, Leito. Ya están los pasteles, ya vamos por ahí. Hoy es un día especial, ¿sabe por qué? Porque cumple años el esposo de doña Alexita Romero. Don Ángel Vince, felicidades, tremendo detalle, ¿eh? Tremendo detalle, que lo felicite. Ah, la fosforera, no prende para la vela, si sí, prende la fosforera, director, prende la fosforera. Alexita Romero y junto a su esposo Ángel Vince hoy van a disfrutar por todo lo alto. Que vivan y que beban, ¿no? Pero colita nomás, colita, sin alcohol, sin alcohol. ¿Por qué es que toma tanto la gente, Miguel, ah? ¿Eh? ¿Por qué es que toma así tanto es, la gente?
1: El licor hace mal para la salud.
3: 6:06 a través de nuestro canal, a través de nuestro canal de YouTube. Jigger Edison Vicuña, buen día, bendiciones. Isauro Agila, bendiciones desde Guanazán, nos escuchan. Marcelo Fierro, don Ronald y todos los que conforman mi linda Radio Libre Internacional. Buenos días, papito, Dios los bendiga. Claro, Miriam Ruiz también, buenos días. En nuestro WhatsApp también nos reporta por acá Celia González, allá en Casacay. ¿Cómo le va, doña Celia? Buenos días. ¿Hay agua o no hay agua en Casacay? Harta agua en el río. Demasiado. Ahí está cerca. Sí, oiga, ella duerme al filo del río, le cuento. Al filo del río duerme.
1: Peligroso.
3: Sí, peligroso. Pues se vira de la cama, se llamaba. 6:07 A nadar. Ahí se despierta, pues se le quita el sueño. ¿Qué? Ah, doña Música, ¿qué tal, ah? ¿Cómo está esa música? ¿Está bien? ¿Está mal? Súbale, director, sí, está bien triste. Eso, por ejemplo, allá en la parte alta, Miguel, en las parroquias, en los sitios, a esta hora suena eso, y con un rico café, unas tortillitas. ¿Ah? ¿Quién no quiere? Acá muy poco se escucha. Usted, por ejemplo, dice, está triste. ¿Usted por qué se entristece? ¿Cuál es su tristeza?
1: Julio Jaramillo estuvo preso varias veces, y Alma. Pero no por delincuencia, nada, no, por peleón.
3: Ah. Ya no meten preso
1: a la policía.
3: Ya no meten presa a la gente por peleona, ¿no?
1: Ahora ya no.
3: Si no, usted tuviera cadena perpetua. Bueno, porque solo pasa peleando conmigo.
1: Conmigo otra vez.
3: Es que usted pelea conmigo.
1: Y con mi familia también. Hasta con los vecinos se mete usted.
3: Solo pasa peleando usted, ¿no? Preso.
1: Le llaman el metido ahora.
3: 6:08 Suéltela, director, que nos vamos a la.

0: Yo tengo.
1: Eso no tiene nada que ver, Miguel. Por Dios. Estamos con otra cosa.
2: Usted no es papá, nosotros sí somos papá. Y sí hemos contribuido para el engrandecimiento de la patria. Porque tenemos hijos. Usted no tiene ni siquiera mascota. Porque

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1: En cuanto al formato de este mundial, habrá 12 grupos de 4 equipos cada uno. Clasificarán a la siguiente fase los dos primeros de cada grupo, junto con los 8 mejores terceros. A partir de ahí, comenzará una fase de eliminación directa más extensa que nunca, con un total de 104 partidos, frente a los 64 que se jugaban antes. En la práctica, esto significa más semanas de competición, más historia y más oportunidades para que ocurran grandes gestas.
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6: Son las 6:17 a.m. 6:17 a.m. Es tiempo de Crónica Roja. Gracias por permanecer en la sintonía. Vamos con usted, Miguel. Adelante, lo escuchamos.
7: Muchas gracias, Yalmar. Levántate, ñañito. Entre lágrimas y gritos desgarradores, una mujer observaba cómo el cuerpo de su hermano era colocado en la ambulancia de medicina legal. Levántate, ñañito. La escena ocurrió la tarde de ayer en las calles 9 de Mayo y 14ava Norte en Machala, donde un hombre fue asesinado a balazos cuando faltaban pocas horas para celebrar su cumpleaños número 28. La víctima fue identificada como Leonardo Marín, que el 10 de junio, es decir, el día de hoy, iba a cumplir un año más de vida. Sin embargo, 8 disparos acabaron con sus planes y con la celebración que su familia esperaba compartir junto a él. Las 6 de la mañana, 18 minutos. El crimen ocurrió cerca de las 15 horas, 3 de la tarde. Según las primeras investigaciones, el hombre salió de su domicilio luego de recibir una llamada telefónica y se dirigía a encontrarse con su esposa en un sector cercano. 6 de la mañana, 19 minutos, 20 segundos. Cuando caminaba por la vía pública, fue interceptado por dos sujetos que se movilizaban en motocicleta sin darle oportunidad de escapar. Los atacantes abrieron fuego en repetidas ocasiones y luego huyeron del lugar como buenos cobardes. El coronel William Aceldo, jefe del distrito Machala, informó que una unidad policial que se encontraba cerca atendiendo otro procedimiento escuchó las detonaciones y acudió de inmediato al sitio. 6 de la mañana, 20 minutos. Nos percatamos de la existencia de un cadáver en posición de cúbito ventral. Se trata de un ciudadano de aproximadamente 27 años, explicó el oficial. En la escena del crimen, personal de criminalística levantó 9 indicios balísticos calibre 9 milímetros, además de un teléfono celular que será sometido a pericias como parte de las investigaciones. 6 de la mañana, 20 minutos, 45 segundos. Las versiones recogidas por la policía indican que la víctima habría recibido una llamada antes de salir de su vivienda. Por ello, una de las hipótesis es que pudo haber sido atraído hasta el lugar donde finalmente fue asesinado. Salió de prisión hace menos de un mes. Aceldo también confirmó que el fallecido registraba antecedentes por tráfico de armas de fuego. Las 6 de la mañana, 21 minutos. De acuerdo con los registros policiales, el hombre recuperó su libertad el pasado 12 de mayo tras permanecer recluido en la penitenciaría del Litoral en Guayaquil. Tras el ataque, unidades policiales realizaron operativos en varios sectores para intentar localizar la motocicleta utilizada por los sicarios. Aunque hasta el cierre de esta edición no se reportaban detenidos. 6 de la mañana, 22 minutos. Mientras los agentes recogían evidencias, familiares y amigos permanecían en medio del dolor. El llanto de una de sus hermanas se convirtió en el reflejo de una tragedia que golpeó a la familia. El cumpleaños que nunca llegó. Lo que debía ser una jornada de celebración terminó convirtiéndose en un día de luto. El día de hoy, el joven hoy estaría cumpliendo 28 años. Pero la violencia se adelantó a la fecha. Las investigaciones continúan para determinar quiénes ordenaron el crimen y cuál fue el móvil del ataque. Por ahora, las respuestas son pocas y las preguntas abundan entre sus allegados, quienes todavía no comprenden por qué fue asesinado. Atención a la información de la hora. Esta es la hora. Son las 6:00 a.m, 23 minutos. 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
6: Y como Mariuxi Estefanía Murrieta Lozano, fue identificada la mujer que llegó hasta el barrio Virgen de Chilla en Santa Rosa para ver a su esposo. Fue una conversación breve de esas que aparentemente son parte de la cotidianidad, sin imaginar que al despedirse encontraría la muerte. La mujer de 38 años se movilizaba en una motocicleta, según testigos. Tras hablar con su pareja, se retiró del lugar. Apenas avanzaba cuando un hombre encapuchado apareció en el sector y la atacó con varios disparos. Todo ocurrió rápido. Mariuxi quedó junto a la moto en medio de la mirada asustada de quienes estaban en el lugar. La despedida, que minutos antes parecía normal, terminó convirtiéndose en una escena dolorosa para su familia y para los moradores del barrio. Agentes de la Policía Nacional llegaron al sitio para levantar información e indicios que ayuden a esclarecer el crimen. Por ahora, las razones del ataque siguen bajo investigación. Lamentable hecho. 6:24 a.m. Las 6:24 a.m. Miguel, usted con más noticias.
7: La mañana de ayer, Javier Mayón perdió la vida tras sufrir un accidente de tránsito mientras se movilizaba en una motocicleta por la vía Gualtaco en el cantón Huaquilla. Son las 6:25 a.m. Según información preliminar, por causas que aún son materia de investigación, el hombre habría perdido el control del vehículo y terminó impactándose violentamente contra un poste a un costado de la carretera. El fuerte golpe le provocó heridas de gravedad que le causaron la muerte de manera instantánea, por lo que cuando llegaron los equipos de emergencia, únicamente pudieron confirmar que ya no presentaba signos vitales. Son las 6:26 a.m. Hipótesis sobre el fatal impacto. De acuerdo con versiones recogidas en el lugar, se presume que durante el accidente la víctima golpeó su cabeza contra el filo de una vereda, lo que le habría ocasionado lesiones mortales. Sin embargo, las circunstancias exactas en las que ocurrió el siniestro todavía no han sido establecidas y serán determinadas mediante las investigaciones que realizan las autoridades competentes. Moradores del sector fueron quienes alertaron sobre lo sucedido al Eco 911, generando la movilización de personal de socorro y agentes de tránsito hasta la escena. 6:27 a.m. Dolor entre familiares y amigos. La noticia causó profunda consternación entre familiares, amigos y conocidos de Javier Mayón, quienes llegaron a este lugar protagonizando escenas de dolor al conocer su fallecimiento. Se conoció que la víctima era conocida en Huaquillas por dedicarse a la venta de mariscos, actividad que desarrollaba desde hace varios años. Mientras tanto, las autoridades continúan con las diligencias correspondientes para esclarecer las causas del accidente y determinar cómo ocurrió este hecho que enluta a una familia huaquillense. Atención a la información de la hora. Esta es la hora. Son las 6:28 a.m. Linda radio.

0: de verdad, verdad.
1: 6 de la mañana con 28 minutos. Qué buena sazón. Por aquí dicen Miguel, qué bueno, ¿no? ¿Cómo es que dijo? ¿Cómo es que dijo Miguel? Vaya ahí. Vaya ahí, dijo.
2: Vaya ahí.
1: Vaya ahí. 6 de la mañana con 28 minutos. Ya son las 6 de la mañana con 28 minutos. Oye, y ustedes saben a quién tengo ya aquí en los micrófonos de Radio Líder. Al Yerberito Mundialista. ¿Cómo estás, Yerberito? Buenos días. Bienvenido.
3: Estimada Jessica Campoverde, compañeros queridos, Miguel, la voz viviente y la enciclopedia del periodismo orense en vivo y en directo. A los tiempos, les saludo a don Miguelito, el abrazo también a mi amigo querido. 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
1: 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mañana con 31 minutos, pero lo importante también es estar bien con nuestro cuerpo y desintoxicar, porque sin duda alguna, mañana que vamos a estar toditos prendidísimos en el televisor, vamos a estar 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
3: Y párele bolas, porque el domingo, cuando juegue precisamente nuestra selección, estaremos todos ansiosos para gritar el primer gol, gol, gol, gol, gol, gol, gol, gol, gol, gol, gol, gol, gol, gol, gol, gol, gol de Ecuador. 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El gol de Ecuador, ¿y quién fue? No sea así, limpie, desintoxique, saque la materia fecal del colon para que grite a todo pulmón y no esté apretando el cuatro letras el domingo en el primer partido de la selección, Jessica.
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1: 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Son las 6:35. Yerberito Mundialista, muchísimas gracias por habernos acompañado. 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
3: 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Siga, compañera, y todo el equipo de noticias en estudio principal.
1: 6:37. Muchísimas gracias, Yerberito, con esa importante información que nos acabas de dar con el depurador amargo Cadiz, con el Prostacura, con el Arflex y con las gotitas claritas. Yerberito Mundialista, y déjeme decirle que la primera gran fiesta inaugural del Mundial 2026 se realizará el día de mañana, jueves 11 de junio, en el histórico Estadio Azteca, marcando el inicio de una Copa del Mundo histórica organizada por México, Estados Unidos y Canadá. ¿Cuál es lo más importante de todo esto? La ceremonia comenzará aproximadamente 90 minutos antes del partido inaugural entre México y Sudáfrica. El espectáculo tendrá una fuerte identidad cultural mexicana, inspirada en el tradicional papel picado y otras expresiones artísticas del país. Entre los artistas confirmados destacan Shakira, Burna Boy, quienes interpretarán la canción oficial del torneo Day Day. También participará G Balvin, Maná, Belinda, Los Ángeles Azules y Alejandro Fernández, entre otros. En Ecuador, la inauguración podrá verse desde las 12:30 del día. Nadie, el país entero se va a paralizar el día de mañana, mientras que el partido México versus Sudáfrica comenzará a las 2 de la tarde. La transmisión en Ecuador estará disponible por Teleamazonas, además de las plataformas y servicios de televisión de pago con derechos del torneo. Excelente. Mañana vamos a estar con la camiseta de nuestra selección, porque vamos a ver flamear muchísimas banderas de muchísimos países. 6:39, nos vamos a una pequeña pausa y enseguida regresamos.

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1: Ya son las 6:44, las 6:44 y empezamos de inmediato con la información sobre el alcalde de Cuenca. El Pleno del Tribunal Contencioso Electoral ratificó este martes 9 de junio la suspensión de los derechos políticos del alcalde de Cuenca, Cristian Zamora, por un periodo de 6 meses, al rechazar el recurso de apelación presentado por su defensa dentro de una causa por violencia política de género. El alcalde permanecerá en funciones hasta completar su periodo. La suspensión de sus derechos políticos le impedirá participar como candidato en las próximas elecciones, que se llevarán a cabo el 29 de noviembre del 2026. Esto ha sido adoptado durante una sesión extraordinaria virtual que obtuvo 4 votos a favor y 1 voto salvado, confirmando así la sentencia emitida en primera instancia. La causa se originó tras una denuncia presentada por la concejala cuencana Diana González Arteaga, quien aseguró haber sido objeto de descalificaciones públicas y ataques sistemáticos tanto en espacios institucionales como en plataformas digitales. Con esta resolución, el Tribunal Contencioso Electoral ratifica que Zamora incurrió en una infracción electoral catalogada como muy grave. Horas después de conocerse la resolución, dijo que no podrá ser candidato, con la voz quebrada. Creo que se ha cometido una inmensa injusticia contra mi persona, pero por sobre todo contra Cuenca en su libertad de poder elegir a sus autoridades, sentenció. Seguiré trabajando con todo el equipo hasta el último día de mi mandato. El alcalde también adelantó que en los próximos días analizará la posibilidad de respaldar a una candidatura que dé continuidad a su proyecto de gestión. Desde el espectro político seguiremos evidentemente luchando por esta ciudad que queremos, citó Zamora. Son las 6:46, las 6:46, Miguel.
2: Muchas gracias, Yalmar. Los promedios suelen ser cómodos, ordenan, simplifican, permiten titulares rápidos, pero también esconden realidades. La nueva Encuesta Nacional de Ingresos y Gastos de los Hogares, publicada por el INE tras 12 años sin una radiografía de este tipo, desmonta una de las cifras más repetidas en el debate público. El ingreso promedio del hogar ecuatoriano es de $1,135 mensuales. El dato es correcto, pero no representa a la mayoría. Las 6:47. Cuando se abre la fotografía, la historia también por completo. El hogar de el, por ejemplo, más rico registra ingresos de $2,834 al mes. El de más pobre apenas $408. Entre ambos extremos se construye ese promedio que circula en los titulares, pero qué poco dice sobre cómo vive realmente el país. Para poder entender mejor, basta imaginar dos familias. Familia A. En el décil alto puede cubrir la canasta básica, pagar servicios, ahorrar algo y planificar. En la familia B, en el décil más pobre, debe decidir cada semana si compra gas o si compra carne, si paga el internet del niño o si paga la deuda del mes pasado. Ambas familias existen en las estadísticas, pero solo una se parece al promedio. Así lo dice, por ejemplo, se permite ver lo que el promedio oculta, la desigualdad en la capacidad real de consumo y la fragilidad financiera de millones de familias. con 61 dólares al mes para comida. Así sobreviven las familias más pobres del Ecuador. La canasta básica familiar cuesta 829 dólares. Sin embargo, más pobre destina solo 61 dólares al mes en alimentos para toda la familia. No es que gasten poco por elección, no pueden gastar más. La brecha entre lo que cuesta vivir y lo que ingresa a los hogares más vulnerables es tan amplia que se vuelve estructural, y no se trata de un problema de mal manejo del dinero, no, sino de ingresos que simplemente no alcanzan para cubrir lo mismo. En la casa somos 5 personas y con suerte gastamos unos $2 al día en comida. Imagínese, $2 al día. Hay semanas en las que toca reemplazar la carne por arroz o fideos porque no alcanza para más. Cuando suben los precios, simplemente compramos menos. Así cuenta María, pero no María la bandida, es otra María. Madre de 3 hijos y residente en un barrio popular de Quito. Su situación ilustra la realidad de miles de familias ecuatorianas para las que el problema

0: 5 más pobres, que agrupan al 50% de la población, destinan entre 87% y el 102% de sus ingresos al gasto corriente. En el caso del más pobre, el gasto incluso supera al ingreso disponible, lo que evidencia una situación de déficit permanente. En los siguientes grupos, la relación también es crítica. El segundo gasta el 97% de lo que recibe. El tercero el 93%. El cuarto 90%. Y el quinto el 87%. Esto significa que alrededor del 2,7 millones de hogares, 6 de la mañana, 52 minutos, equivalente a cerca de 9 millones de personas, viven sin margen financiero. No pueden ahorrar, enfrentar una emergencia médica, reparar un electrodoméstico dañado o soportar la pérdida temporal de ingresos sin que la estabilidad económica de la familia se vea comprometida. 6 de la mañana, 53 minutos. Cuando un hogar destina entre 9 y 10 dólares de cada 10 que recibe a cubrir sus necesidades básicas, ya no estamos hablando de capacidad de consumo, sino de supervivencia económica. Estas familias viven en una situación de vulnerabilidad permanente, donde cualquier imprevisto puede empujarlas al endeudamiento o a una condición más profunda de pobreza, explica el economista Andrés Cárdenas, especialista en desarrollo y mercado laboral. Atención a la información de la hora. Esta es la hora, la hora, la hora, la hora. Son las 6 de la mañana, 54 minutos, linda radio.
1: 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Doctor Abelardo Sánchez, ya lo sabe, 6:54 minutos. Miguel, usted con más noticias.
0: 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La hora de que se termina la campaña. ¿Quién pasaría en materia de seguridad fronteriza con Ecuador si Iván Cepeda gana la presidencia de Colombia y no Abelardo? Esa incógnita quedará en parte resuelta el 21 de junio del 2026, luego de la votación de segunda vuelta en el vecino país y se conozca al ganador. Luego se verá qué pronunciamientos tiene el nuevo mandatario colombiano sobre la relación con Ecuador en materia de seguridad. Faltan alrededor de 2 meses, hasta el 7 de agosto, para que el nuevo presidente de Colombia sea posesionado tras su elección. Las 6 de la mañana, 56 minutos. Existe un espacio para la toma de decisiones conjuntas sobre seguridad. Gonzalo Gutiérrez, que es el secretario general de la Comunidad Andina, quien estuvo en Quito el 9 de junio del 2026 para inaugurar el Foro Andino de Turismo, emitió sus expresiones sobre las posiciones de Ecuador y Colombia en cuanto a los aranceles. Ecuador ha emitido las normas para retirar la tasa de seguridad, y esto es una medida muy

0: muy positiva atendiendo a la resolución que emitió. Acabo de ver la norma colombiana correspondiente que levanta los aranceles para casi la totalidad de los productos que estaban en la lista, destacó. 6:57 a.m. Para el secretario, los problemas de seguridad que han sido el origen de esta situación entre Ecuador y Colombia son problemas muy graves y muy atendibles. Dijo que los países no deben retroceder en la lucha contra el flagelo que representa la delincuencia organizada transnacional. Nosotros queremos, Yalmar, director y amables oyentes, que los presidentes deben de ponerse de acuerdo para poder conjuntamente contrarrestar estas pandillas criminales que están en dos países como Ecuador y Colombia. Y no solamente aquí, Perú está terminando el conteo de votos donde Fujimori es posible, no hay nada oficial todavía, gane las elecciones en el Perú. Pero están ya pensando, por ejemplo, en conversar con el presidente de Chile, que también es de la derecha, para ver qué se hace con Tacna, porque allá tiene un conflicto, Yalmar, director y amables oyentes, de que desde que yo me acuerdo, problemas de tierras en Tacna, que es frontera entre Perú y Ecuador, perdón, con Chile, ¿no? Entonces, eso están peleándose. Los peruanos dicen que eso es de ellos, los chilenos dicen que eso es de ellos. Hay documentos firmados sobre respetarse eso, pero quieren de una vez decidirse, no hacer guerra, sino conversar. Allá en el Perú también hay delincuencia organizada como lo tenemos aquí en Ecuador. Y sobre eso también se habla, que van a sacar militares a las calles también para contrarrestar la delincuencia organizada. Esto que lo han dejado, que tome cuerpo en estos países. Y ahí está Colombia, y ahí está México también. Pero tiene que todo cambiar cuando hay buenos gobernantes para sacar adelante a los países donde está la delincuencia organizada, que no deja prosperar a los países. Ese es el gran problema. Cuando esto se termine, que ojalá sea algún día, los países podrán surgir. Caso contrario, seguiremos bajo los zapatos de esta gente. Atención a la información de la hora. Esta es la hora. Vamos con la hora, director. Mejor
1: dicho. 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
0: Esta es la hora. Son las 7 de la mañana, linda radio.
2: 7:00 a.m. y estas fueron las declaraciones del alcalde de Cuenca, Cristian Zamora. Escuchemos.
3: Buenas noches, queridos cuencanas y cuencanos. Quiero informarles que el día de hoy el Tribunal Contencioso Electoral del Ecuador ha resuelto sobre la causa que ustedes recordarán habían puesto en mi contra y que esta en una primera instancia suspendía mis derechos políticos. Debo informarles a ustedes que el pleno el día de hoy sesionó desde las 7:30 a.m. Se declaró en una sesión reservada y luego de eso transmitieron nuevamente la resolución de la aprobación del proyecto precisamente de esta sentencia. Debo informarles que yo en horas de la tarde fui informado que dicho proyecto era ratificatorio precisamente en esta sentencia. Aunque todavía no nos notifican formalmente, esa es la realidad. No podré ser candidato a la reelección de Cuenca, porque si lo hubiera sido, hubiéramos barrido las urnas con todo su cariño que siempre me han expresado y por todo el trabajo que hemos realizado como equipo en pro de la ciudad. Sin embargo, todos sabemos, esto no es un tema de violencia. Hasta las personas entendidas y doctas en este tema lo han dicho. Esto fue un tema meramente electoral y que como iba a barrer en las urnas, tenían que separarme y tenían que hacerme al lado. Y no quedó de otra manera la que han actuado el día de hoy. Creo que se ha cometido una inmensa injusticia contra mi persona, pero por sobre todo a Cuenca, en su libertad de poder elegir a sus autoridades, sobre todo si es que esas autoridades, para la inmensa mayoría, ha hecho un buen trabajo y ha sacado hasta a Ciudad adelante y la ha sacado a lustre. Quiero decirles y comprometerles como siempre, acepto esta decisión en paz con mi familia, aunque no la compartamos. Dios sabe por qué. Y en ese sentido, quiero decirles que seguiré trabajando con todo el equipo hasta el último día de mi mandato para poder seguir haciendo de esta ciudad grande, una ciudad con esperanza, altiva, que sueña siempre en grande y que se ha convertido en el epicentro del Ecuador por muchísimos factores, pero durante mi administración y por el apoyo de tantas cuencanas y cuencanos desde cada uno de sus lugares de trabajo y de bregar. Es una decisión injusta, todos lo sabemos. Por eso también hay que rescatar al Ecuador en algún momento. Y finalmente, quiero decirles que al término de mi mandato, que lo cumpliré hasta el último día, dejaremos la vara muy alta, porque esa siempre ha sido la idea, hacer mucho más que antes, para que precisamente quienes no sucedan puedan esforzarse y lograr más méritos como siempre tiene que ser. El sucesor tiene que superar aquel que ha sucedido. Yo lo he hecho con creces y espero que así se desarrolle en un futuro. Y finalmente, quiero compartirles que desde el espectro político seguiremos evidentemente luchando por esta ciudad que queremos. Ya nos sentaremos a analizar y compartiré en los próximos días con ustedes cuál será esa persona a la cual yo personalmente le apoye para que pueda, de ser el caso y tener su anuencia y su apoyo como ustedes me lo han dado a mí de manera mayoritaria, para que pueda seguir con este cambio positivo que hemos generado en la ciudad y que, como vuelvo y repito por tercera vez, es en su inmensa mayoría de personas y todos lo saben, y ellos también. Por eso han hecho lo que han hecho. Cuenten con mi compromiso, con mi cariño, con este profundo amor por la ciudad que le tengo y trabajaré incansablemente hasta el último día. Y en ese sentido, esténse atentos porque evidentemente plantearemos un proyecto en donde que podamos pasar la posta a alguien y estoy seguro que voy a contar con su respaldo como que si fuera para mí mismo. Les mando un gran abrazo. Mañana seguiré trabajando con todo el ímpetu por esta ciudad que amo y este país que todos añoramos y que esperamos días mejores para ellos. Les mando un fuerte abrazo, estoy tranquilo, ya sabía que esto iba a pasar, no era nada nuevo bajo el sol, sabemos lo que estamos viviendo y obviamente yo soy una víctima más. Así que les mando un fuerte abrazo, que viva Cuenca y que nunca decaiga la hidalguía de esta ciudad que tanto queremos. Y sigamos trabajando por ellas. Buenas noches y un abrazo fuerte y sincero.
2: ¿Sabe qué haría? 7:05 se está pensando seriamente en apoyarlo a Miguel Ulloa, don Cristian Zamora.
0: Otro perseguido político más, y Álvaro. Ya. Pero no cuentan qué han hecho, pues yo quería escucharlo, ¿no? Violencia de género no dice, yo no he cometido este error. Pero no dice nada. Lo mismo Esmeraldas, no dice nada. Guayaquil también es perseguidos políticos. ¿Para qué cometen errores en su administración? Pues perseguidos políticos. Y todavía dice que iba a ganar mayoritariamente. ¿Y cómo lo sabía el perseguido político que iba a ganar mayoritariamente en Cuenca si ni siquiera puede participar? Oiga, ¿cómo le ven? Iba a decir una mala palabra al pueblo. En este caso de Cuenca, ¿no? Hay que tenerle más respeto y le meten a Dios de por medio también. Pobrecito Dios, también lo meten de por medio.
2: Vamos con noticias ya, después hacemos campaña.
0: Sí, sí, Almar, sí. Usted no le gusta eso porque es correísta. Indudablemente que no. Las nuevas reformas al Código Orgánico Integral Penal COIT podrían entrar en vigencia antes de que finalice el año. El 8 de junio del 2026, la Asamblea Nacional tramitó en primer debate un proyecto de reforma que reúne 21 artículos. Según el bloque de ADN, la iniciativa busca fortalecer la respuesta del Estado frente al avance de la delincuencia organizada, el incremento de la violencia y la aparición de nuevas modalidades delictivas. La propuesta todavía debe superar el segundo debate, de acuerdo con los plazos de ley orgánica de la función legislativa. La segunda y definitiva discusión estaría planificada para octubre o noviembre. La iniciativa incorpora sanciones, escuche bien, Yalmar, director y amables oyentes, a la pertenencia a grupos subversivos, la vinculación con estructuras de criminalidad organizada, la manipulación de competencias deportivas y apuestas y la coacción al votante durante procesos electorales. A los abogados penalistas Mauricio Aguirre, Osvaldo Trujillo, Marcelo Dueñas, sin embargo, les llama la atención la creación de nuevas figuras penales y el aumento de las penas privativas de libertad, pues consideran que esto no resuelve la problemática de la rehabilitación social en el país. Mauricio Aguirre, aumentar las penas provocaría que las cárceles sigan abarrotadas. Mauricio Aguirre explica que, si bien los nuevos delitos podrían fortalecer el COIC, la mayoría de estas conductas ya están tipificadas y sancionadas en la ley actual. Hasta ahí parte de la noticia. Pero algo, Yalmar, director, estamos con el conteo de votos en el Perú todavía. Pero ya se habla, por ejemplo, en que debe existir en el Perú la pena de muerte, inclusive, imagínese usted, la pena de muerte a los violadores de niños, de las mujeres, bueno, y delitos bien graves, debe de haber la pena de muerte. Aquí, en cambio, se dice que aumentar las penas a esta clase de delincuencia organizada, dice que se van a llenar las cárceles y que no debe existir. Entonces, hay que tenerlos en las calles. ¡Atención a la información de la hora! Esta es la hora. Son las 7 de la mañana, 9 minutos 40 segundos. 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
2: Y el ministro del Interior, John Reinberg, en declaraciones a un medio de comunicación de la capital, dijo lo siguiente. Póngale, por favor, director, para escuchar lo que dice el ministro John Reinberg. Ahí vamos. Asegura que el alcalde de Guayaquil, Aquiles Álvarez, no se alimenta por recomendación de su equipo de defensa. Mire usted, hoy no comas, hoy estate a dieta, le dicen. Escuchemos, director.
4: Que siguen en una cárcel.
5: ¿En qué parte dice que la cárcel Encuentro solamente está hecho para
4: En ninguna parte.
5: No pongamos.
4: Y no tenemos centro de detención provisional.
5: Y como ponemos esa antes. Retórica y es lo que queremos. No lo digo usted por si acaso, la gente sale. A la gente le duele la cárcel Encuentro. Increíble, a quien debería dolerle la cárcel Encuentro es a los delincuentes. Pero hoy hay hasta sectores políticos, entre comillas, que salen a atacar una cárcel de máxima seguridad que realmente está logrando su objetivo de que los criminales y quienes han afectado a los ecuatorianos paguen por lo que ha hecho. Yo ya, si usted me habla de ciertos actores políticos, yo ya hablé las razones por las cuales se encuentran dentro del centro penitenciario.
4: Claro, por, ¿no?, el propio bien y seguridad de esas
5: sí,
4: personas.
5: Pero si usted. Luego viene pues el caso que usted me menciona del alcalde Aquiles Álvarez, quien la defensa no ha podido lograr sacarlo de ahí o ponerlo en libertad o trasladarlo. ¿Qué queda? Aquiles, no comas. Y comienzan a rechazar la comida. En el momento que se encuentre en un proceso, por eso sacaremos todo lo necesario, la evidencia necesaria para que demuestre cómo el señor en muchas ocasiones rechaza y no quiere comer. La alimentación está para él y para todas las personas privadas de la libertad. Luego, lo que desde el día uno se dijo, horas de patio, comunicaciones con la familia, etcétera, etcétera, etcétera. Absolutamente todo se cumple. Lo que vive en la cárcel encuentro es lo que estaba en la cárcel anterior. Simplemente es otra ubicación. Pero ¿sabe qué no le gusta? Que no tiene un teléfono las 24 horas a la mano. Eso es lo que no le gusta. El no poder comunicarse, ordenar, etcétera, etcétera, a través de los teléfonos que sí los otros centros penitenciarios no ofrecen la seguridad necesaria, lo he dicho, para poder impedir esto.
2: Son las 7 de la mañana con 12 minutos. Las 7 con 12 minutos, don Miguel, usted con más noticias.
0: Así es, gracias, Yalmar. ¿Cuántos presos han muerto hasta con tuberculosis, Yalmar, director? No. ¿A quién no va en la penitenciaría aquí en Machala? Lo que nosotros hemos dicho aquí, en las cárceles debe haber policlínicos para poder curar, y cuando están presos, enfermos, como la tuberculosis, hay que aislarlos para darle el tratamiento adecuado. Eso sí hemos pedido, porque son seres humanos. Pero que no quiera comer, parece, ay, pobrecito, no come, está flaquito, ya está huesito, pero no come porque no quiere. Todos los presos le dan, eso sí, aquí en Machala igual, en todas partes, en Cuenca, en todas partes, ¿no? Le dan la comida. Si no quiere comer, es su problema, pues. Debe haber cámaras en la celda para que se compruebe de que no quiere comer. Los transportistas de Quito expresaron su desacuerdo con el informe técnico elaborado por la Secretaría de Movilidad, que sirve de base para la propuesta de incrementar la tarifa del transporte público urbano de 35 centavos a 40 centavos, y aseguran que el documento contiene inconsistencias metodológicas, datos desactualizados y una subestimación de los costos reales de operación, lo que podría afectar la sostenibilidad del sistema de los próximos años. El debate surge mientras el municipio analiza una ordenanza para modificar la tarifa del subsistema convencional de transporte urbano, combinado y rural. La propuesta municipal concluye que la tarifa técnica del sistema es de 34 centavos por pasajeros, y que, considerando la estructura de la tarifa técnica del sistema, o como tarifa también preferencial, el valor que debería pagar el usuario es de 40 centavos de dólar para la tarifa completa y 20 centavos para la reducida. Son las 7 de la mañana con 15 minutos. Según la Secretaría de Movilidad, la metodología utilizada se basa en el modelo tarifario desarrollado el próximo año y actualizado para el 2024, ¿no? Y el estudio considera, repetimos esta parte que decimos, la metodología utilizada se base en el modelo tarifario desarrollada en el 2017, ahí sí estamos ya bien con la noticia, y actualizado para el 2024. Y el estudio considera variables como el precio del diésel, salarios, mantenimiento, demanda de pasajeros y rentabilidad de los operadores. Además, sostiene que la actualización es necesaria para mantener el equilibrio económico del sistema y evitar afectaciones en la prestación de servicios. Aquí viene un problema, Yalmar, ¿no? Director y amables oyentes. No hace mucho tiempo, Yalmar, revisábamos nosotros los videos de cómo viven en otros países, cómo son en otros países, ¿no? De la que sentimos una envidia sana. Entre todas esas cosas, ¿sabe qué vimos, Yalmar? Que había el sistema de carriles, por ejemplo. Y los carriles los pone el Estado, pero no cobra el pasaje en los carriles. cosa bien raro, ¿no? Nos pareció. ¿Por qué? Y ahí viene el por qué. El Estado paga y la gente no paga y se moviliza gratis en los carriles. ¿Por qué? Para darle a la ciudad el traslado de la gente para que gaste en los almacenes, en los restaurantes, etcétera, ¿no? Para que gaste, y eso considera el Estado que es mayor ingreso por los impuestos que cobrar un pasaje en un carril. Mire, yo estaba viendo eso, me quedé en lo que le decía Yalmar, director, cada día se aprende más, ¿no? ¿Cómo viven en otros países? Ve, la mentalidad del Estado es darle gratis para que vayan a gastar, la gente se movilice a gastar, y con los impuestos es como que estuviera cobrando los pasajes. Atención a la información de la hora. Esta es la hora, la hora, la hora. Son las 7 de la mañana, 17 minutos, 50 segundos, linda radio.
2: El asambleísta Blasco Luna exigió que el caso Progen sea tratado en el pleno de la asamblea tras conocerse audios que vincularían directamente al ministro Roberto Luque. Escuchemos.
6: Ahora se repite, pues por supuesto, y tiene que ser tratado en el pleno de la Asamblea Nacional, es nuestra exigencia. Y ahora, más grave todavía, sabemos y conocemos de audio que vincula directamente a Roberto Luque. Entonces, anunciamos de que esto no puede quedar en impunidad y no vamos a dejar de seguir hablando del acto más vil de corrupción, Progen. Para nada, absolutamente para nada, porque él tiene la potestad, por eso en el oficio hemos sido muy explícitos. Él, si actúa por responsabilidad, debe solicitar al presidente de la comisión, porque ellos, los asambleístas, los seis que votaron en abstención, ellos están queriendo dejar de venir. Usted tiene que solicitar, y de manera inmediata debe ser emitidos sus documentos a el presidente Nils Olsen para que él, con toda esa información, convoque. Y no olvidemos, ojo, en el proceso de Íñigo Salvador, el proponente del juicio político fue Ferdinand Álvarez. Ahora él preside la comisión de fiscalización. Entonces, ahí sí valía. Y ahora no vale. ¿Qué nos pasa? Por Dios.
7: En el comunicado que emitió la comisión de fiscalización dice que ellos no van a encontrar culpables por presión política. Sobre la base de eso, ¿usted tiene expectativas de que llegue al pleno?
6: Dios mío santo. ¿Qué les pasa, pues? Una cosa es del ámbito judicial y otra cosa es del ámbito político. La Asamblea está para llevar adelante los procesos de enjuiciamiento político. Nosotros no somos fiscales. Allá que ellos quieran tapar la corrupción, pero eso no puede ser aquí un espacio para encubrir la corrupción. Entonces, exigencia de la ciudadanía, exigencia de los legisladores que queremos transparencia de que se trate este tema, porque vamos a seguir hablando. Si ellos piensan que el día sábado murió la investigación del caso Progen, están muy equivocados, porque aparte de Progen, también hay el caso ATM, también está en el caso de las irregularidades del dique, no olvidemos. Hay muchos temas que fiscalizar, ya porque los que quieren impunir la corrupción, los legisladores de ADN, no quieren que hablemos, vamos a dejar de seguir hablando. No, con más fuerza vamos a seguir hablando, porque no les tenemos miedo.
8: ¿Saben que en el pleno también tienen mayoría? Es decir, si llega a ponerse ese tema en el pleno, ¿cree que haya la posibilidad de que realmente pase a la comisión de fiscalización?
6: Hay que desnudarles de cuerpo entero, No podemos nosotros hacer de que, porque ellos tienen mayoría en el pleno de la Asamblea Nacional, hacer que esto se muera y se quede ahí. Por Dios, esto tiene que la ciudadanía exigirles. Por supuesto.
2: Son las 7 de la mañana con 20 minutos. Las 7 con 20 minutos. A esta hora vamos con saludos, don Miguel.
0: Muchas gracias. Vamos a saludar al chinito. ¡Oh! Y ahí está el chinito. No hay nada que hacer en estos momentos. Ya está recorriendo la ciudad Fernando, el chinito electromecánico de Las Palmeras, y Héctor Chica. Ya vivo va con su querida amante esposa a abrir el local para atender a todos los que tengan daño en su vehículo. Gracias, chinito, por la gran sintonía, ¿no? A esos grandes maestros, Alicia Neira Polo, que ya está en su colegio, lista para enseñar y formar a los jóvenes verdaderos profesionales. Igual que al maestro Carlos Alberto Lindo Rodríguez. Saludito para sus hijos, Geray, Daira, Lino Apolo, aquí en la ciudad. Muchas gracias a todos ustedes por esa gran sintonía. También agradecemos a Flor María Alcántara Bejarano, Saludamos a ver, por aquí tenemos a Magda Yunga. Gracias. Para Miriam Montaño, María Magdalena Calle Terán, Giovanni Spencer Blasio Aguilar, Juan Ascensión Ruiz García, gracias por la sintonía. A Doris Quesada también, Ful María Alcántara Bejarano, sintonía total de la radio. Ellos no ven telenovelas, escuchan la radio. ¡Qué linda que es Radio Líder Internacional! Porque es linda radio. 7:22 mejor dicho.
2: Minucho.
0: Adelante, Yalmar.
2: Glacha, 22 minutos. Muy bien, muchísimas glacha. Aquí minuto, está entonces, dije, minuto, dijo. Ahí está la audiencia. Apáguele el micrófono a este señor, revés. Que vamos con algo importante. Oh, calle Bolívar y Circunvalación Sur. Ya aquí
0: está viendo telenovelas, no sé, en
2: qué
0: la radio.
2: ¿Qué se les puede decir? O sea, ya aquí no cabe ningún reclamo, ya no vale enojarse, porque cuando se les advierte que la Circunvalación Sur viene presentando problemas por años y que luego el invierno quedó afectada, van y hacen otro hueco más grande, ¿no? Sin ninguna señalización, sin ningún tipo de cuidado, al tiempo que ellos puedan o ellos quieran. No sé qué estaban esperando, que la tierra se compacte para sellar allí y dejar asfaltando ese pedazo que dejaron dañando hace más de 15 días. Que no me cabe que esto esté pasando en Machala, ¿no? Esta es una zanja que han dejado abierta allí tras trabajos de Aguas Machala. ¿A quién corresponda, pues, señor alcalde? Al municipio, a Obras Públicas, Aguas Machala. Realmente es preocupante, ¿no? Los vehículos que transitan por esta zona han presentado múltiples denuncias, múltiples quejas en redes sociales, y esa es la evidencia de cómo está esta intersección, calle Bolívar y Circunvalación Sur. ¿Cuánto tiempo
9: central
2: tiene
9: central de la ciudad de Machala?
2: Un ratito, un ratito, ya hablamos con ustedes después. Tiene más o menos 15 días así eso, luego de haberse hecho los trabajos. Y lo peor es que cuando dejan asfaltando, eso queda así, pura ola. Ya la verdad que hablar de lo mismo ya está cansa, ¿no? ¿Qué va a poner usted, director?
9: Estimada ciudadanía, nos encontramos una vez más aquí en el casco central de la ciudad de Machala. Estamos específicamente en las calles Tarqui y Rocafuerte, en pleno corazón de la ciudad de Machala. Y ustedes pueden evidenciar cómo se encuentran ahora las calles, las avenidas y las veredas de nuestra ciudad. Totalmente escurridas las aguas. Por supuesto, como resultado de un trabajo entregado, esforzado, gracias a nuestro personal operativo que día, tarde y noche está pendiente, atento y predispuesto siempre a trabajar por la gran ciudad. Ustedes ven allí que los vehículos, los carros, los automóviles transitan con total normalidad. La comunidad también cruza las calles, transita con regularidad. Todo está bajo control. Hay ciertas zonas a nivel ciudad que históricamente siempre han sido o se han visto afectadas por esas fuertes precipitaciones. Por ejemplo, las calles 10 de agosto, Marcela Niado, son sectores bastante delicados y que demoran un poco las aguas en bajar. Más sin embargo, recordemos que históricamente en estos sectores las aguas demoraban hasta una semana en bajar y se hacían verdes, tomaban otra tonalidad, olores fuertes y demás. Hoy en día ya no es así gracias a esta administración, que por cierto, ustedes recordarán, se ha regenerado más de 120 barrios a nivel ciudad, barrios que antes eran afectados por las inundaciones. Por ejemplo, Las Brisas, Las Urcesas 1, 2, Primavera, Primavera 2, 3, Florida 1, 2, 3, 4, 5, Florida 6, Venezuela, Malecón de Puerto Bolívar, Casco Central de la ciudad, como ustedes han evidenciado hoy, y barrios también como 18 de Octubre, San Estuardo, entre otros. Y gracias a esta administración que ha regenerado más de 120 barrios, es algo importantísimo a destacar realmente, porque esta administración, pues, liderado por nuestro alcalde Darío Mac,
2: Lo veo atento, don Miguel, a las declaraciones, ¿no? Ahí al reporte de Aguas Machala. ¿Algo que quiera decir?
0: Sí, sí. Escuchando tantas mentiras, voz oficial del municipio, ¿no? ¿Qué podemos creer, Dios mío, lindo? Pero la culpa no es de ella. La culpa es quien le pone eso a tantas mentiras, pues. Dios mío, lindo, si así fuera que la ciudad... Mira la circunvalación sur que usted estaba topando. La faltaron. A los 2 meses ya no servía eso, pues. Y lo que usted está diciendo es una gran verdad.
2: Gracias.
0: Ahí se rompen las calles y todo, y no las dejan como las encontraron. ¿Quién las hace eso? Es el municipio, pues. Entonces, ese es el gran problema. Mire lo que tiene que ver lo que hizo el Consejo Provincial. 8 meses comenzó a dañarse ya lo que era una obra extraordinaria. Usted ya se imagina cuál fue la obra de ellos. Entonces no se hace una obra como tiene que hacerse. Ahora Machala está brillando, pues. Está brillando. Pero no sacaron un reportaje cuando estaba llena de agua. Ahí era que saquen el reportaje. Ahora ya está seco. ¿Cuántos días ha pasado? En esa parte ya el mar es alta, Machala. Pero hay calles, como bien lo decía ahí, hay calles que son más bajas. Ahí no sé si todavía tendrán agua. Pero ahí no hacen las tomas. Las tomas las hacen donde ya está seco. Bueno, la policía detuvo a 2 ciudadanos colombianos.
2: Vamos, corte. ¿Quién le dijo que de noticias? A nadie le ha dicho que de noticias, por favor.
0: Entonces mejor me voy a dormir.
2: Yo mando aquí. Vamos con la importante recomendación. 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Acá nos pregunta Idersao Castillo, ¿sí? Y Delsado Castillo nos pregunta, ¿qué nomás incluye? Ecografía, examen de orina, examen de sangre, revisión y entrega de resultados y la consulta con el urólogo. Señores de Radio Líder, por medio de esta radio prestigiosa, pongo en conocimiento que no hay importancia cuando hay un fallo eléctrico. Esto sucede en la unión de... No entiendo, directora. No hay energía. Se llama y no hay respuesta alguna. Esperemos por este medio lleguen las autoridades correspondientes. Se necesita por las vacunas que existen en el subcentro de salud.
10: Está macado.
2: Esto no. Parroquia Bañín, eso dígame. Pues no me grite tampoco. Ya que de esta manera se atiende a las personas que llegan a vacunarse en el subcentro de salud. Dice, este sector pertenece a la parroquia Abañín. Gracias por la aclaración. 7:29. Buenos días. La que habló trabaja en el municipio. Creo que ella no vive aquí en Machala, dice. Que no palpa las cosas, nos dice Derzado Castillo. Bueno, la verdad que muchas de las cosas que escuchábamos no son ciertas, lamentablemente. Muy alejadas de la realidad. No es cierto que el agua se estancaba por días, ¿no? Hasta por semanas. Esto no es cierto. Si usted se mete en este momento a los perfiles del prefecto y del alcalde, ayer estuvieron ausentes, pues. Totalmente ausentes. Da pena, ¿no? Da pena porque están dedicados a hacerse o a hacer campañas, a abrir centrales, a conformar bases, estructuras. Pero la memoria de la gente no falla, pues, Miguel. La gente sabe cuándo, cómo y dónde tiene que actuar. Y en las urnas donde van a responder y le van a dar a cada uno un poquito de lo que se merece. No hablo de cosas malas, ¿no? Sino que, a ver, este señor, ¿qué hizo? No hizo nada. Este de acá se dedicó a esto, no hizo nada. Se va. No hay para qué engañar a la gente más. Ya nos equivocamos. Pongámosle esa agua que está ahí, esa agua está acá, pongámosle encima y vamos de nuevo a ver qué pasa más adelante. Pero ayer ausente, entren ustedes a las redes sociales. No me crean a mí, entren ustedes a las redes sociales y vean qué es lo último que han publicado. El uno que abrió una central, el otro que entregó pollitos. Ese es el accionar en medio de esta época de lluvia. 2 días de lluvia, pero ellos están mutis, no dicen absolutamente nada. Oye, no publiques nada porque te perjudica para la campaña, dicen los supuestos asesores. Buenos días, el nuevo semáforo del shopping ahora está pagado. Otra cosa más, por Dios. Está apagado y los carros pasan y se cruzan y pueden causar un accidente. señores agentes de tránsito. Oiga, deberíamos aquí hacer una sucursal de la alcaldía, directora. Señores de tránsito, vayan ahí a la intersección, por favor. Están escuchando Radio Líder, corran, por favor, corran, que los carros se van encima uno tras otro. Esa es la policía, directora, esa es la policía. Ellos no hacen bulla. Ellos le aparecen, parece que del monte le salen a usted. 7:31, tiempo de una pausa, volvemos de inmediato.
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11: 7:32.
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3: Más noticias en la voz de Miguel Ulloa.
4: Ya lo sabía yo. Yo soy trabajador, oiga, desde el año de 1970 trabajo en radio. Si no trabajo en radio, yo me muero. Tengo que hablar por la radio. Otros recién comienzan y ya se cansan, se aburren. Bueno, no importa. La policía detuvo a dos ciudadanos colombianos señalados como integrantes de una estructura internacional de narcotráfico en una operación realizada en coordinación con la Administración para el Control de Drogas de Estados Unidos, DEA, por sus siglas en inglés, según detalló este martes el ministro del Interior, el ministro del Interior ecuatoriano. Los detenidos son Merlin Pineda Paredes, alias Familia, considerado como un objetivo de alto valor por las autoridades ecuatorianas, y Albert Pineda Mosquera, alias Mono o Promesa, catalogado como individuo de interés penal relevante. El ministro señaló que ambos son requeridos con fines de extradición a Estados Unidos y que son piezas clave de una organización de narcotráfico vinculadas con Edison Washington Prado Álava. Es un narcotraficante conocido como el Pablo Escobar de Ecuador, que fue extraditado a territorio estadounidense en el 2017. Las investigaciones señalan que los capturados habrían controlado laboratorios de procesamiento de droga, centros de acopio e insumos químicos en zonas estratégicas de Colombia, desde donde presuntamente abastecían rutas de narcotráfico hacia Centroamérica, México y Estados Unidos. El ministro añadió que tras la captura de alias el general, los ahora detenidos habrían intentado infiltrarse en procesos de desmovilización de las extintas Fuerzas Armadas Revolucionarias de Colombia, FARC, mediante el pago de millonarias sumas de dinero para obtener beneficios ilegales. Estos individuos seguirán el debido proceso legal para los fines pertinentes. Los delincuentes no tienen escondite en Ecuador. Nosotros los encontramos y los atrapamos. Así declaró el ministro tras compartir la fotografía de ambos sujetos bajo custodia policial. Bueno, y como así lo vemos, ¿no? En la información. ¡Atención a la información de la hora! Esta es la hora. Son las 7 de la mañana, 41 minutos, 45 segundos, linda radio.
5: Ya sabía yo.
4: Ya sabía.
5: Sí, ya lo sabía yo. Ya sabía que usted
4: no lo sabía, que no le gusta trabajar. Aprenda a trabajar, muchacho, aprenda.
5: La Corte Constitucional del Ecuador admitió a trámite la acción pública de inconstitucionalidad presentada por la Cámara de Comercio en contra de la ordenanza municipal que regula el cobro de la tasa por el servicio de aseo público en el cantón. La decisión marcó un avance dentro del proceso, ya que el máximo organismo indica que cumple con los requisitos legales necesarios para ser analizada con profundidad y establecer. Hasta eso ya pagaron todos la tasa, ¿no? La Cámara de Comercio de Machala impulsó esta acción al considerar que existen aspectos de la ordenanza que requieren una revisión constitucional, particularmente en lo relacionado con el mecanismo de cálculo de la tasa y su aplicación. Como parte del proceso, la Corte dispuso al GAT de Machala remita la documentación e informes técnicos que sirvieron de sustento para la aprobación de esta ordenanza. Las partes involucradas deberán presentar sus argumentos dentro de los plazos establecidos por la ley. En la misma resolución, el organismo constitucional resolvió acumular esta causa a otro proceso similar que también cuestiona la legalidad de la normativa, con el fin de que ambos casos sean analizados de manera conjunta. No obstante, la Corte negó la solicitud de suspensión provisional de la ordenanza, por lo que la tasa de aseo seguirá vigente en Machala. Tanta laraca para decir lo mismo. 7:43, Miguel.
4: Que sí, Alman, mientras no cambie la tasa, sigue vigente, ¿no? Los cobros siguen vigentes. Bien, la violencia volvió a teñir de sangre a Santa Rosa la noche del día lunes 8 de junio, cuando un atacante armado dejó como saldo un joven fallecido y otro gravemente herido. Esto fue en el sitio San José. San José. La víctima mortal fue identificada como Víctor Alejandro Jiménez Mora, de 19 años, quien se encontraba conversando con un amigo en un sector cuando fueron sorprendidos por sujetos armados que se movilizaban en una motocicleta. Según información preliminar, los atacantes se acercaron hasta donde estaban los dos jóvenes y abrieron fuego de manera directa contra ellos. Los disparos impactaron principalmente la cabeza de las víctimas, provocando una escena de desesperación entre los moradores del sector. Ataque fue directo. Como consecuencia de la agresión, Jiménez Mora falleció de manera instantánea debido a la gravedad de las heridas. Su acompañante resultó gravemente herido y fue trasladado de urgencia a una casa de salud, donde permanece bajo atención médica con pronóstico reservado. Un video grabado por personas que se encontraban cerca del lugar captó los momentos posteriores al atentado y comenzó a circular en redes sociales. En las imágenes se observa al joven tendido sobre el suelo, mientras varios ciudadanos intentan auxiliarlo en medio de la conmoción generada por el ataque. Policía investiga el crimen. Tras la alerta, agentes de la Policía Nacional acudieron al sitio para acordonar la escena y realizar las primeras diligencias investigativas. Personal especializado efectuó levantamiento del cadáver y recopiló varios indicios que podrían ayudar a identificar a los responsables de este nuevo hecho violento. Las investigaciones continúan. mientras familiares y moradores de la zona, exigen que el hecho sea esclarecido y que los responsables sean llevados ante la justicia. 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Esta es la hora. Son las 7 de la mañana, 46 minutos, 30 segundos, linda radio.
5: 7 de la mañana con 46 minutos, son las 7 con 46 minutos. Nos vamos con otra importante información para comentarles acerca de lo que ocurre en el caso Progen. Según los ex asesores de Roberto Luque, abandonan el país en plena investigación. La información que detalla a esta hora de la mañana, en medio de las investigaciones por las presuntas irregularidades en la contratación pública del sector eléctrico, se ha confirmado que ex asesores vinculados directamente al entorno de Luque salieron del territorio nacional. La salida de estos funcionarios ocurre en un momento crítico y de máxima expectativa para el país. Los datos revelados en las últimas horas indican que los nombres de ambos individuos figuran de manera reiterada en testimonios claves, diligencias legales y documentos oficiales que rastrean la polémica adjudicación de contratos de generación eléctrica a favor de la compañía Progen. Este repentino viaje al exterior levanta fuertes sospechas y genera múltiples interrogantes sobre el curso que tomará la investigación. La mirada pública se centra en las autoridades de justicia, quienes deberán determinar las acciones correspondientes para garantizar que este proceso no quede en impunidad y que todos los implicados en el manejo de estos recursos respondan ante la ley. Son las 7 de la mañana con 47 minutos, don Miguel, las 7 con 47.
4: Y Almar, director, y amables oyentes, ¿no? La corrupción en todos los gobiernos, no es de ahora nomás, como escuchábamos decir a alguien ahí, que si se destapara la olla de grillos de su gobierno, van a ver que también hubo más corrupción todavía. Pero no se justifica eso. En este caso, Yalmar, director, ¿por qué no se tomaron las precauciones en los jueces a haber pedido la prohibición de salida del país? Pero no lo hicieron. Entonces se les da libertad para que se vayan, pues. Y nosotros quedamos jodidos en el país. Nos han robado la plata. Es plata de todos los ecuatorianos. Pero ahí no se toman las medidas pertinentes. Pero para otros que le dan medidas pertinentes, pues a firmar tanto cada 8 días, cada 15 días, cada mes, no pueden salir del país. Bueno, y tantas cosas, ¿no? ¿Y por qué no hicieron con esta gente que perjudicaron al pueblo ecuatoriano? Sea cual sea el gobierno, hay robo, y es más descarados todavía, porque maquillaron esto en los mismos Estados Unidos para convencer al pueblo ecuatoriano que era nuevo esto. Y que lo hemos dicho aquí, Almar, director, también culpables quienes recibieron eso, ¿no? Si vieron que eso no era nuevo, que eran maquillados, debió haberse devuelto inmediatamente. Pero que resulta que Progen no es el que envió eso. Ellos vendieron usado, pero los que fueron a comprar, de acuerdo a las declaraciones, dicen que decían, ¿dónde pueden pintarlos? Ellos sí saben allá, vaya allá, que allá pintan. Eso fue todo. Pero ¿por qué no tomaron medidas de seguridad? Ahí voy yo. Eso ya corresponde a fiscalía, o responde ya a los jueces que están llevando este asunto. En la parroquia de Pucallacu, perteneciente al cantón La Maná, un agricultor perdió la vida de forma trágica tras ser sorprendido por un deslizamiento de tierra. Lauro Medina realizaba labores de limpieza en un canal de la vía al recinto San Ramón. En el momento de la emergencia, esto fue la tarde del lunes 8 de junio. Y según información preliminar facilitada por la policía y los equipos de rescate, Medina fue arrastrado intempestivamente por una fuerte y rápida corriente de lodo, piedras y maleza provocadas por el deslave. Tras recibir la alerta de la emergencia, los cuerpos de primera respuesta activaron de inmediato un operativo de búsqueda y localización en todo o en toda el área afectada. Minutos más tarde del despliegue, los rescatistas localizaron el cuerpo sin vida del ciudadano. El cadáver se encontraba aproximadamente a 60 metros de distancia del punto exacto donde se originó el siniestro. ¡Atención a la

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3: 7:58 estamos o hemos llegado a la parte final. Nos vamos, don Miguel, despídese, por favor.
4: Muchas gracias.
3: Así es, esto ya es historia.
4: Esto ya es historia. No vean telenovelas, escuchen Radio Líder Internacional, es nuestra radio, ¿no? De ver telenovelas que nada bueno les conduce, ¿no? Así y dejan es. De escuchar Radio Líder, no. Primero está Radio Líder. Las telenovelas para la noche, la madrugada, nadie pasa telenovelas aquí. Bueno,
3: documentales, yo veo documentales.
4: Yo veo documentales, que eso me nutre de información. Muchas gracias. Hasta el día de mañana, Yalma. Pero ya no vea telenovelas, Yalma. Gracias, Yalmar. Muchas gracias, director, Jessica y nuestros amables oyentes. Volveremos a informar mañana cuando sean las 5:00. Consérvense bien. Chao.
3: Ay, gracias. Hasta mañana, don Miguel. Que esté bien. Un fuerte abrazo a toda la audiencia. Un feliz miércoles, ¿ah? Mañana empieza el Mundial, le cuento. Mañana empieza el Mundial. Chao. Hasta mañana.

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1: Ecuador enfrentó a Polonia con un equipazo. El colombiano Luis Fernando Suárez armó un cuadro con experiencia, pero también con muchos jóvenes. Por ejemplo, confió en dos volantes que no tenían mucho recorrido en ese entonces, Segundo Castillo y Antonio Valencia. Y en el ataque, apostó por dos tanques, Agustín Delgado y Carlos Tenorio, quienes marcaron los goles del encuentro, y que al final sea en el partido más recordado por la afición tricolor. 9 de junio de 2006, Ecuador le ganó a Polonia en el Mundial de Alemania en el estadio Veltins Arena de Gelsenkirchen.
2: Ahí está Luis Antonio, Edison, el flaco.
3: Mario Kai, Mario Kai, ya está.
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4: La hora.
1: La hora. La hora.
5: 8 horas. 1 minuto.
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12: El país que más le gusta el fútbol. Para muchos resultará sorprendente, pero los Estados Unidos se lleva el primer lugar en el ranking de los países más futboleros. Con el 80% de interés, los árabes han puesto muy por encima su gusto por el fútbol. De hecho, estos países han hecho generosas inversiones para llevar a cabo mundiales, torneos y campeonatos.
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6: La Copa Mundial de la FIFA no solo será histórica por el número de equipos, sino también por sus sedes. Será el primer mundial organizado en tres países, Estados Unidos, Canadá y México, con un total de 16 ciudades anfitrionas. Estados Unidos con 11 sedes, México con 3 sedes y Canadá con 2 sedes. En el caso de Canadá, debutará como anfitrión de un mundial con sus estadios. En Toronto, el BNO Field Stadium. Y en Vancouver, el BC Place Stadium.
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1: La hora. La hora. La hora.
2: 9 horas.
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8: La Copa Mundial de la FIFA no solo será histórica por el número de equipos, sino también por sus sedes. Será el primer mundial organizado en tres países: Estados Unidos, Canadá y México, con un total de 16 ciudades anfitrionas. Estados Unidos con 11 sedes, México con 3 sedes y Canadá con 2 sedes. En el caso de Canadá, debutará como anfitrión de un mundial con sus estadios. En Toronto, el BNO Field Stadium. Y en Vancouver, el BC Place Stadium.
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0: ¿En qué país nació el fútbol? Su creación es atribuida a Inglaterra, país que reglamentó el juego en 1863 a través de la Football Association, o FA, la primera asociación de fútbol. Pero mientras nadie duda que el fútbol moderno nació en tierras británicas, no hay tantas certezas con respecto a qué civilización fue la primera en jugar al balompié.
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0: ¿O qué fue? No es que ya sabían de mí.
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2: Ecuador, primer triunfo en un mundial. El más grande deseo futbolístico de los ecuatorianos era llegar a un mundial. Y en Corea-Japón 2002 se le cumplieron tres deseos. El primero fue clasificar al mundial. El segundo, convertir un gol en este torneo. Y el tercero, ganar un partido. Japón 2002 será inolvidable. No precisamente por lo que fue el debut de la selección ecuatoriana de fútbol frente a Italia, o el primer gol marcado a México, sino porque la Tri consiguió su primer triunfo en la historia mundialista. Y nada menos que ante el equipo que fue tercero en el mundial anterior, Croacia.

0: Asia. Y no solo eso, lo elimina del campeonato.
1: Así se toca, muchachos. Toquen, muchachos, toquen, que yo bailo. Allí va la pelota por la extrema derecha. Ulises de la Cruz va a levantar disparo, va el tiro por elevación. Se prepara Agustín Delgado. Gol, gol,

0: pase al balón, el estirón del portero, el portero Preticosa, no pudo mayor cosa, golazo de Ecuador.
1: No se aprende a caminar en un día, hay que darse algunos golpes para que los pasos sean continuos y fuertes. Y la tricolor del alma está en Qatar 2022. 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
6: ¿En qué país nació el fútbol? Su creación es atribuida a Inglaterra, país que reglamentó el juego en 1863 a través de la Football Association, o FA, la primera asociación de fútbol. Pero mientras nadie duda que el fútbol moderno nació en tierras británicas, no hay tantas certezas con respecto a qué civilización fue la primera en jugar al balompié.
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1: Ecuador, primer triunfo en un mundial. El más grande deseo futbolístico de los ecuatorianos era llegar a un mundial. Y en Corea-Japón 2002 se le cumplieron tres deseos. El primero fue clasificar al mundial. El segundo, convertir un gol en este torneo. Y el tercero, ganar un partido. Japón 2002 será inolvidable. No precisamente por lo que fue el debut de la selección ecuatoriana de fútbol frente a Italia, o el primer gol marcado a México, sino porque la Tri consiguió su primer triunfo en la historia mundialista. Y nada menos que ante el equipo que fue tercero en el mundial anterior, Croacia. Y no solo eso, lo elimina del campeonato.
2: Así se toca, muchachos. Toquen, muchachos, toquen, que yo bailo. Allí va la pelota por la extrema derecha. Ulises de la Cruz va a levantar disparo, va el tiro por elevación. Se prepara Agustín Delgado. Gol, gol, gol, gol. Edison.

0: remate al balón, el estirón del portero, el portero Preticosa, no pudo mayor cosa, golazo de Ecuador.
1: No se aprende a caminar en un día, hay que darse algunos golpes para que los pasos sean continuos y fuertes. Y la tricolor del alma está en Qatar 2022. 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
1: La hora, la hora, la hora.
2: 12 horas.
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2: ¿En qué país nació el fútbol? Su creación es atribuida a Inglaterra, país que reglamentó el juego en 1863 a través de la Football Association, o FA, la primera asociación de fútbol. Pero mientras nadie duda que el fútbol moderno nació en tierras británicas, no hay tantas certezas con respecto a qué civilización fue la primera en jugar al balompié.
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3: Ecuador, primer triunfo en un mundial. El más grande deseo futbolístico de los ecuatorianos era llegar a un mundial. Y en Corea-Japón 2002 se le cumplieron tres deseos. El primero fue clasificar al mundial. El segundo, convertir un gol en este torneo. Y el tercero, ganar un partido. Japón 2002 será inolvidable. No precisamente por lo que fue el debut de la selección ecuatoriana de fútbol frente a Italia, o el primer gol marcado a México, sino porque la Tri consiguió su primer triunfo en la historia mundialista. Y nada menos que ante el equipo que fue tercero en el mundial anterior, Croacia. Y no solo eso, lo elimina del campeonato.
4: 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Allí va la pelota por la extrema derecha. Ulises de la Cruz va a levantar disparo, va el tiro por elevación. Se prepara Agustín Delgado. Gol, gol.

0: hacia el balón, el estirón del portero, el portero Pleticosa, no pudo mayor cosa, golazo de Ecuador.
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2: 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Ecuador, primer triunfo en un Mundial. El más grande deseo futbolístico de los ecuatorianos era llegar a un Mundial. Y en Corea-Japón 2002 se le cumplieron tres deseos. El primero fue clasificar al Mundial. El segundo, convertir un gol en este torneo. Y el tercero, ganar un partido. Japón 2002 será inolvidable. No precisamente por lo que fue el debut de la selección ecuatoriana de fútbol frente a Italia, o el primer gol marcado a México, sino porque la Tri consiguió su primer triunfo en la historia mundialista. Y nada menos que ante el equipo que fue tercero en el mundial anterior, Croacia. Y no solo eso, lo elimina del campeonato.
3: Así se toca, muchachos. Toquen, muchachos, toquen, que yo bailo. Allí va la pelota por la extrema derecha. Ulises de la Cruz va a levantar disparo, va el tiro por elevación. Se prepara Agustín Delgado. Gol, gol, gol, gol. Edison.

0: estiró del portero. El portero Fletichosa no pudo mayor cosa. Golazo de Ecuador.
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1: La Copa Mundial de la FIFA no solo será histórica por el número de equipos, sino también por sus sedes. Será el primer mundial organizado en tres países, Estados Unidos, Canadá y México, con un total de 16 ciudades anfitrionas. Estados Unidos con 11 sedes, México con 3 sedes y Canadá con 2 sedes. En el caso de Canadá, debutará como anfitrión de un mundial con sus estadios. En Toronto, el BNO Field Stadium. Y en Vancouver, el BC Place Stadium.
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4: Fecha 1. Ecuador se medía ante Argentina como visitante, donde cayó por la mínima diferencia y ubicándose en el octavo lugar de eliminatorias. Fecha 2. En la capital, la Tri recibe a Uruguay. Sorprendentemente, la oncena de Alfaro domina el partido, ganando por goleada 4-2.
5: Logra sacarla, pero recupera Gonzalo Plata, ya va Gonzalo, Gonzalo y el área, Gonzalo con Ángel, Taquito, Michael, aquí está, todavía el rebote, Alan Franco, ya, ahora sí, Gonzalo desparramado a todos.
4: Hasta ese cotejo sonaban como figura Ángel Mena, pero ya iban apareciendo nuevas esperanzas como Gonzalo Plata, Moisés Caicedo, Michael Estrada. Entre nuevas figuras, la selección iba tomando forma, aunque aún faltaban detalles en la defensa. Tras culminar esta fecha, Ecuador ascendía al quinto lugar.
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0: Ecuador, primer triunfo en un mundial. El más grande deseo futbolístico de los ecuatorianos era llegar a un mundial. Y en Corea-Japón 2002 se le cumplieron tres deseos. El primero fue clasificar al mundial. El segundo, convertir un gol en este torneo. Y el tercero, ganar un partido. Japón 2002 será inolvidable. No precisamente por lo que fue el debut de la selección ecuatoriana de fútbol frente a Italia, o el primer gol marcado a México, sino porque la Tri consiguió su primer triunfo en la historia mundialista. Y nada menos que ante el equipo que fue tercero en el mundial anterior, Croacia. Y no solo eso, lo elimina del campeonato.
1: Así se toca, muchachos. Toquen, muchachos, toquen, que yo bailo. Allí va la pelota por la extrema derecha. Ulises de la Cruz va a levantar disparo, va el tiro por elevación. Se prepara Agustín Delgado. Gol, gol.

0: pase al balón, el estirón del portero, el portero Preticosa, no pudo mayor cosa, golazo de Ecuador.
1: 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Y la tricolor del alma está en Qatar 2022. 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
1: ¿En qué país nació el fútbol? Su creación es atribuida a Inglaterra, país que reglamentó el juego en 1863 a través de la Football Association, o FA, la primera asociación de fútbol. Pero mientras nadie duda que el fútbol moderno nació en tierras británicas, no hay tantas certezas con respecto a qué civilización fue la primera en jugar al balompié.
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0: 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La hora.
1: 17 horas.
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3: La Copa Mundial de la FIFA no solo será histórica por el número de equipos, sino también por sus sedes. Será el primer mundial organizado en tres países, Estados Unidos, Canadá y México, con un total de 16 ciudades anfitrionas. Estados Unidos con 11 sedes, México con 3 sedes y Canadá con 2 sedes. En el caso de Canadá, debutará como anfitrión de un mundial con sus estadios. En Toronto, el BNO Field Stadium. Y en Vancouver, el BC Place Stadium.
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0: 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La hora.
1: 18 horas.
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0: 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La hora.
1: 19 horas.
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